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Hola, ¿qué tal? ¿Cómo están? Bienvenidos aquí, arranca Conexión Auditiva a través de la 104.3 Radio Karina FM, saliendo en vivo para todo el territorio nacional a través de www.ocarinafm.cl. 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

0: 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Vamos a iniciar con buena música y nos vamos a quedar con el sonido de estos señores. Bueno, en realidad es una señorita, es Lady Gaga, de Deep Dance. Con esto comenzamos Conexión Auditiva. Yo soy Jano Rodríguez y hasta las 22 te voy a acompañar con la mejor música.
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3: Seguimos haciendo Conexión Auditiva y es el turno de Milena Watson junto a la colaboración de Américo. Esto se llama Una Lloradita y lo escuchas, por supuesto, en Conexión Auditiva de la 104.3.

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1: Seguimos avanzando en Conexión Auditiva. Recuerda que estamos hasta las 22 horas en Ocarina FM 104.3 y www.ocarinafm.cl para San Carlos y el territorio internacional. Bueno, también el territorio nacional donde no llega la señal de nuestra radio a través del aire. 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Vamos a continuar revisando más música en esta jornada de Conexión Auditiva hasta las 22 junto a Jano Rodríguez.

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Recuerda que Conexión Auditiva va de lunes a jueves entre las 21 y las 22 horas con la mejor música. Somos la única radio en este horario que está tocando música joven, música que está en los principales charts de música tanto urbana como dance. Tenemos buena música, no porque haga el programa yo, no. La verdad es que no tenemos otro espacio en las radios sancarrinas que tengan una programación destinada, ¿cierto?, al público joven, adulto joven. Pero nosotros acá en Radio Karina cubrimos ese espacio que hacía falta, ¿cierto?, y que me tocó la suerte de tener la conducción del programa. Hemos estado en otras radios, si bien es cierto, en otros horarios también, pero acá llevamos hace un par de meses con esta programación. Si es primera vez que tú nos escuchas, recuerda que estamos de lunes a jueves. Saludamos a la gente que está privada de libertad, que nos escucha. Saludamos también a la gente que está hospitalizada, la gente que entra a los distintos turnos a esta hora y que escucha en la radio, a nuestros amigos bomberos también, a carabineros, seguridad pública, todos los que elaboran de alguna manera en un turno de noche y que llegan, ¿cierto?, y ponen la radio luego de la programación que tienen, ¿cierto?, acá en la radio, que es dedicada mayoritariamente al público del sector rural. Y luego venimos nosotros, así que ya lo saben. Entre 21 y 22 horas, Conexión Auditiva, ¿con quien te habla? Jano Rodríguez, quien te acompaña, ¿cierto?, con la mejor música que está, como te decía, en los principales rankings internacionales y también en los 40 principales nacionales. Vamos a continuar revisando más música. Nos vamos a quedar con esta canción que se llama Ponte Loki.

Seguimos avanzando en conexión auditiva junto al sonido de Inner Circle. Esto se llama Da Punk. 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
2: Nos quedamos junto al sonido de Tini. Esto se llama Una Noche Más. Somos Conexión Auditiva en la 104.3 Radio Karina.

0: Ya estamos llegando al final de Conexión Auditiva. 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Agradecemos tu sintonía. ¿Por qué no toca esta cosa? A ver. Debería tocar, a ver. Ahí sí. Oye, bueno, agradecemos tu sintonía, como todos los días. Te recordamos también que vamos de lunes a jueves entre las 9 y las 21 horas con la mejor música, la música que está en las principales pistas de baile nacional, en la música que está en los principales rankings internacionales y por supuesto nacionales. La radio que toca música juvenil y adulto joven está a la vanguardia con el sonido y los estilos que están puestos en boga en este momento en cuanto a lo musical. Así que yo me despido, gracias por tu sintonía, yo soy Jano Rodríguez y te voy a acompañar en una nueva oportunidad cuando el reloj marque las 21 y sea la hora de Conexión Auditiva.
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0: Que esté muy bien, nos vemos.
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2: 22 horas. 8 minutos.

0: 22 horas, 9 minutos.
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0: 23 horas, 30 minutos.
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Buenas noches, San Carlos. 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

Hola, hola, ¿qué tal? ¿Cómo están? Muy, pero muy buenos días. Sean todos bienvenidos a este show de noticias de Ocarina al despertar. Jornada intensa, copiosa, de lluvia, como usted quiere llamarle, desde anoche que estaba precipitando en nuestra ciudad de San Carlos. Calles anegadas, por lo menos cuando veníamos para acá veíamos, ¿cierto?, bien anegadas las calles. Y si sigue lloviendo, bueno, ya creo que irá a causar algunos estragos durante este día. Vamos a estar revisando en un par de minutos más el informe del tiempo, hasta qué hora va a precipitar hoy día en nuestra ciudad de San Carlos. Ya son las 7 de la mañana con 8 minutos. Buen día, bienvenidos. Como siempre, que el buen Señor, el Padre Dios, en su inmensa bondad, qué duda cabe que el bondadoso nos llene de muchas bendiciones y éxito y sea una excelente jornada de día. Estamos ya a día martes 6 de octubre. Buen día, bienvenidos. Comenzamos este show de noticias de Ocarina al despertar. El santoral está recordando a San Bruno. Felicidades, Bruno. Felicidades, Brunilda. Están de nomástico hoy día. Se vive el día número 279 del año. Es el día hábil 4 de un total de 21. Nos van quedando 25 días para finalizar el mes, 5 días para el próximo feriado. Estamos en la semana número 41 y nos van quedando 86 días para culminar 2026. 86 días y se nos va 2026. Bruno y Brunilda, recuerda hoy día el santoral de la Iglesia Católica. 7:08. Buen día, bienvenidos. Comenzamos, arrancamos este show de noticias de Ocarina al despertar.

Son ya las 7 de la mañana con 14 minutos, 7:14 en este show de noticias de Ocarina al despertar. 7 de la mañana con 14 minutos, jornada día martes 6 de octubre. Bruno y Brunilda, recuerda, día del santoral de la Iglesia Católica. Vamos de inmediato a revisar el informe del tiempo, datos que nos proporciona la Dirección Meteorológica de Chile, perteneciente a la Dirección General de Aeronáutica Civil. Comenzamos con Arica, siempre Arica. 23 grados en Arica, 23 para Iquique, 21 para Antofagasta, nubosidad parcial en Copiapó, también nubosidad parcial en La Serena y Coquimbo, en Valparaíso 15, en Santiago se esperan 15 grados, lluvia en Rancagua, lluvia 14 la máxima, en Talca lluvia todo el día, en Chillán lluvia todo el día, se espera también lluvia, ¿qué más? Concepción también se espera lluvia, Temuco lluvia, máxima 16, en Valdivia se esperan 15, en Puerto Montt 14, en Coyhaique 14 grados, en Torres del Paine 13, Punta Arenas 11 grados, en el territorio antártico chileno menos 2. Veamos el tiempo para Chile insular, Juan Fernández 17, Isla de Pascua 21 grados, lluvia en Isla de Pascua, lluvia en Isla de Pascua, y en Juan Fernández también se espera lluvia con un 17 grados. Vamos al Conti, revisamos el tiempo para veamos el tiempo para la región de Ñuble, que está por acá, Ñuble. Acá tenemos Copquecura, lluvia todo el día, 14 grados. Chillán y San Carlos también se espera lluvia durante toda la jornada del día de hoy. Se espera lluvia. Bueno, vamos a revisar el tiempo para San Carlos, también se espera lluvia durante todo el día. Salida del sol 7:16, puesta de sol 19:56, último rayito de luz 20:22, duración del día 12:40. Se espera lluvia para hoy, para mañana, hasta el viernes se espera lluvia según el pronóstico del tiempo. El único día que no va a llover en esta semana es el sábado. El sábado se va a pegar una escampadita y no tendremos amenaza de lluvia. Ahí está el informe del tiempo, tanto que nos proporciona la Dirección Meteorológica de Chile, perteneciente a la Dirección General de Aeronáutica Civil. Son ya las 7 de la mañana con 17 minutos, 7:17.

7:20, 7:20 en este show de noticias de Oh Karina, al despertar 7:20, llueve en San Carlos y bueno, en estos momentos está lloviendo de Valparaíso al sur. De Valparaíso al sur llueve en todo el territorio nacional. Desde Valparaíso, a ver, para ser más preciso, hasta Valdivia, porque de Puerto Montt hacia el sur no llueve. ¿Qué me dice usted? Ellos van a tener un rico y exquisito día el de hoy. Llueve de Valparaíso a Valdivia. Seguimos avanzando y vamos a revisar los diarios para que usted se levante informado. Jornada de día, estamos a día sábado. Perdón, día martes, ¿de dónde se queda sábado? Ah, que estaba leyendo una noticia que hablaba de sábado acá. Ya, jornada de día martes. Ya, vamos con lanación.cl. CAS condiciona autorización de nuevas movilizaciones al compromiso de las organizaciones de seguridad. A ver, ¿qué significa todo esto? Desde el frontis del Mercado Central de Santiago, durante el lanzamiento del programa de recuperación de espacios públicos, el mandatario sostuvo: pueden plantear su diferencia, pero pacíficamente. Y por eso necesitamos también que los organismos o los que organizan estos actos se hagan responsables y marginen a aquellas personas que destruyen y agreden a otros. ¿Qué más destaca por acá? El diario lanación.cl, 7:21. Gobierno decretó 3 días de duelo nacional por muerte de Sargento Urrea. El Ministerio del Interior en su cuenta de X informó que como gobierno decretamos 3 días de duelo nacional los días 5, 6 y 7 de octubre por el fallecimiento del Sargento Segundo de Carabineros Jaime Ariel Urrea Burgos, quien perdió la vida en el cumplimiento de su deber. ¿Qué más destaca por acá? El diario lanación.cl, cuando son las 7:22. Para ellos fue un show único en su carrera. Director narra la historia de Sepultura en el Instituto Nacional. Durante años, el concierto que Sepultura ofreció en el Instituto Nacional en el 2003 sobrevivió como una historia difícil de creer. Una de las grandes bandas del metal, tocando en el patio de un colegio. Un registro audiovisual recuperado más de 2 décadas después permitió

convertir aquel mito en imágenes y dio origen al documental Sepultura en el Instituto Nacional. Labor Omia Vincent, de Álvaro Cariqueo Lavín. Ahí están los chicos con Sepultura. ¿Qué más destaca por acá el diario La Nación.cl? ¿Qué pasó con Ortiz? Ortiz y los dichos de Córdoba sobre Leandro Hernández. Perdón, Leandro Hernández. Tengo mi opinión, obviamente me la guardo. La antesala de la revancha ante Deportes Puerto Montt por Copa Chile, el técnico de Colo-Colo se refirió a las declaraciones que realizó Nicolás Córdoba sobre Leandro Hernández. Además, habló del apoyo que recibió de Alexis Sánchez para llegar a La Roja y abordó la posibilidad de ser nuevo técnico de la selección. Toma. Ahí tenía. ¿Qué más destaca? Hoy día juega Chile ante México, lindo y querido. ¿A qué hora el partido? Ahí vamos a buscar el horario en que Chile juega con México. 7 de la mañana con 23 minutos, 7:23. En este show de noticias de Ocarina al Despertar, vamos a abrir el WhatsApp, que no lo había abierto. Y vamos a ver quiénes están ahí saludando a través de la red social de WhatsApp. Tenemos varios. Y aquí ya está abriendo. Nuestro amigo Juanito Quesada está por ahí, en sintonía de la radio. Buen día, Juanito. Maneje con precaución. No ande mojando a la gente por mojarla ahí. Claro, hay unos que pasan a todo lo que da por las pozas de agua. Hoy día sí que hay pozas de agua. Hoy día nosotros llegamos a los estudios de la radio en bote. Están todas las calles negadas. Y la condición del agua va a estar todo el día. Va a llover todo el día, dice el pronóstico. Bueno, saludos también para Arturito Rivera, que lo vemos por ahí. ¿Cómo está Arturito? Arturito Rivera. Ahí está nuestro amigo taxista. Está por ahí también Rosita Romero Palacios. Y Marcelito López Ortiz, que ya está como punto fijo ahí en el Liceo Violeta Parra Sandoval. 7 de la mañana con 24 minutos, 7:24 en Ocarina al Despertar.

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1: ¡Ja! Ahí estaban los chicos del barrio. El saludo para Miguelito Astudillo, que también está reportando sintonía. Y dice que Chile juega a las 11:30, 23:30 de la noche. 23:30 o 11:30 de la noche, como usted le quiera llamar. ¿Eh? Así es. Anegada a las calles, mucha lluvia. Yo hacía memoria, la última vez que yo vi llover con tanta fuerza en esta época del año fue cuando era chico. No me acuerdo del año, pero sí sé que estaban dando la teleserie Topacio. ¿Y sabe por qué? Porque llovió en la tarde fuerte, me acuerdo, y una gotera cayó en la casa y me retaron. ¿Y sabe por qué? Porque la casa donde yo vivía, la casa de mi abuelo, tenía pizarreño. Y yo me había subido, en ese tiempo era más ágil, me subí a sacar una pelota que había caído arriba y me fui con un pizarreño. Y quebré el pizarreño. Claro, no sabía pisar como se debe pisar en los pizarreños. Mi abuelo me dijo, súbete de esta forma y para que no me quebré los pizarreños, saca tu pelota. Y va, me eché el pizarreño. Y me acuerdo que estábamos viendo la teleserie Topacio. En la tarde cayó una nubada, en esta época del año más o menos fuerte. Y mi abuelo me dijo, viste, mira, la gotera me manchó el techo. Todavía me la están dando. Siempre me acuerdo, por eso dije yo, estos fenómenos, yo tengo memoria que sí, en los 80 también llovía fuerte. Y en esta época del año. Ya. 7:29, mira el recuerdo que se me vino a la mente. Vamos a los titulares de los diarios. 7:29, bueno, dicen que recordar es un buen ejercicio. Recordar es vivir. Bueno, vamos a revisar el diario Hoy por Hoy. Destaca por acá, asesinan a carabinero que acudió a ayudar a mujer víctima de agresión. Exportada hoy día del diario el diario Hoy por Hoy. El sargento Jaime Urrea fue baleado por el marido de la afectada, cuyos hijos denunciaron la situación que ocurría. El gobierno decretó 3 días de duelo nacional. ¿Qué más destaca por acá? Don Francisco vuelve al set de Sábado Gigante. Estrena en Miami un show que busca combinar el hoy con el recuerdo. Bueno, Sábado Gigante, ¿para qué andamos? Ortiz, a todo DT le gusta dirigir una selección. El Tano habló de la revancha de hoy ante Puerto Montt por Copa Chile. Oiga, yo le pregunté a Miguelito Astudillo, ahí le dije, Miguelito, ¿a qué hora juega la selección? Dijo, 11:30. Y Colo Colo, no me interesa, dijo. ¿Cómo es eso? Pero por cultura general, por amigo mío. ¿A qué hora juega Colo día? A las 6, ¿no? Pero sí sé que va a llover a la hora del partido de Colo Colo. No hay diferencia entre Puerto Montt y Santiago, va a estar lloviendo igual como si estuvieran jugando en Puerto Montt. Y capaz que Puerto Montt, como está más adecuado a jugar en la lluvia, le gane a Colo Colo. Bueno, la noticia que destaca aquí el diario es que Ortiz quiere dirigir la selección chilena. ¿Estará bien o no? ¿Qué dice usted? Titulares del diario Hoy por Hoy. Ya faltan 29 minutos para que sean las 8. Usted no llame taxi ni colectivo. ¿Está a punto de salir? Llame un bote mejor. Un anfibio, por favor, un anfibio. Sí, como está el agua. Oye, en realidad las calles están anegadas. Así que tome todas las precauciones del caso. Faltan 29 para las 8. 29 minutos faltan para las 8. Esto es Ocarina al despertar.

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2: 7 de la mañana, 34 minutos.
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Estamos de vuelta junto a ustedes cuando ya faltan 23 minutos para las 8. Vamos a escuchar a Bonnie M porque uno de sus integrantes de Bonnie M, el señor Bobby Farrell, está de cumpleaños hoy día. Nació un día como hoy en Aruba, el 6 de octubre de 1949. Lamentablemente falleció en 2010 a la edad de 61 años, pero el mundo de la música recuerda a Bobby Farrell, integrante de Bonnie M.

Está faltando ya 19 minutos para que sean las 8 de la mañana. 19 minutos faltan para las 8 en este show de noticias de Ocarina al despertar. Llueve en San Carlos. Es el informe del tiempo que tenemos para el día de hoy. Llueve en San Carlos. Bueno, vamos a revisar por acá de inmediato los indicadores económicos. ¿Cómo está la economía hoy? Valor UF, 41.106 pesos 35 centavos. Valor UF, 41.106 pesos 35 centavos. La UTM, valor 72.151 pesos. 72.151 pesos, valor unidad tributaria mensual. ¿Cómo anda el dólar? La moneda americana bajó un poquito, el dólar bajó un poquito. 977 pesos, 977 pesos 25 centavos el dólar. Vamos con el euro, 1.094 pesos 96 centavos. 1.094 pesos 96 centavos cuesta un euro. Ahí están los indicadores económicos, información que nos entrega el Banco Central de Chile. Vamos con el diario de las últimas noticias. Aparece por acá, dice, aclara misterio del mozo del ají seco místico. Está cuidando a su mamá. Administrador del local revela que pasó con Macario Vargas, testigo principal del caso Monsalve. En la foto aparece ahí Monsalve. Lo buscan tribunales y la PDI. ¿Qué más destaca por acá el diario? El historial de condecoraciones de sargento asesinado por acudir a denuncia de violencia intrafamiliar. Doctores se enfocan en el párpado tiritón de Palpita. O Pailita, de Pailita. Casi siempre es por estrés. Ah, ya. Especial Cyber. Instructores de IA enseñan a redactar un buen prompt para descubrir ofertas. Ya, cuando uno le tirita el ojo, siempre hemos sabido que es por hipertensión, ¿no? Cuando estáis colapsado ya. ¿O no? Cuando te reta el jefe, empieza a saltar el ojo así. Ya. Titulares del diario Las Últimas Noticias. Volvemos a la música, a las canciones en este día martes 6 de octubre. ¿Qué dice el informe del tiempo? Parejito el tiempo. Va a llover. Y seguirá lloviendo. Faltan 16 minutos para las 8. 16 para las 8. 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

Está faltando 13 minutos para que sean las 8 de la mañana. 13 minutos faltan para las 8. Bueno, vamos a saludar ahí a nuestro amigo Huguito. Cierto que anoche salió en la tele. Bueno, como yo no veo televisión abierta, no tenía idea que estaba hoy día en la mañana. Encontré, cierto, que todo el mundo lo estaba felicitando. Sí, pues. Entonces la gente que ve televisión abierta vio a nuestro amigo Huguito en MasterChef. Así es. Así que bien ahí por nuestro amigo Huguito, ¿ah? ¿Eh? Huguito Vázquez, conocido Huguito, así que estamos contentos ahí los sancalinos porque nos ha ahí nos representado muy bien nuestro amigo Huguito Vázquez en MasterChef. Así que saludos para él, yo no tenía idea y hoy día en la mañana cuando abrí el WhatsApp, dije yo, o el Facebook, ahí vi que todos los sancalinos lo estaban felicitando. Qué bueno, ¿eh? También me enteré de que anoche hubo un asalto a mano armada, le robaron a una mujer sancarlina su vehículo y la hirieron. Estoy tratando de buscar más información de ese hecho, pero no me aparece más información sobre eso. Estoy tratando de recabar información también de ese hecho que me encontré hoy día en la mañana, con esa información de que en el sector ahí, Laguna, en el Parque Quirel, le robaron el auto a una mujer, le dispararon en la mano y un vecino la llevó al hospital. Tampoco hay mucha información sobre eso. Estamos tratando de recabar más información de ese hecho. Hechos ocurridos en San Carlos. Uno bueno, ¿cierto? Ahí nuestro amigo Huguito Vázquez, orgullo sancarlino. Y el otro hecho delictual, ¿cierto? Grave con respecto al robo de un vehículo. Eso fue anoche. Tipping 11:30. Ya. Seguimos avanzando en este Ocarina al Despertar. Vamos con el diario La Tercera. ¿Qué destaca La Tercera por acá? A ver. En Noticias Nacionales, carabinero de Franco frustra a disparo robo de vehículo en Puente Alto. Tras los hechos, los sujetos se dieron a la fuga en dirección desconocida. Ex subsecretaria de la mujer, Daniela Castro, renuncia a RN a casi 4 meses de su salida del gobierno. ¿Qué más destaca La Tercera? Los 5 carabineros que han muerto durante los 7 meses del gobierno de Kast. Carmona, del Partido Comunista, acusa intervención abierta de Estados Unidos en elecciones de la región tras resultados en Brasil. En el caso LED, condenan por cohecho a ex abogado municipal en Iquique. ¿Qué más destaca por acá? Ex pareja de influencer Antofagastina recibe cadena perpetua calificada por femicidio. Sistema frontal amenaza con tener el octubre más lluvioso en la última década en la región metropolitana. Se nos viene mucha agüita. Octubre. Bueno, seguimos avanzando cuando faltan 10 minutos para que sean las 8 de la mañana. Seguimos avanzando y esos son los titulares del diario La Tercera. Faltan 10 minutos para las 8. 10 para las 8. 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

Está faltando 6 minutos para que sean las 8 de la mañana, 6 minutos faltan para las 8 en este show de noticias de Ocarina al despertar, jornada de día martes 6 de octubre. Reiteramos nuevamente el santoral de la Iglesia Católica, hoy día está recordando a nuestros buenos amigos que llegan por nombre Bruno y también a nuestras amigas que llegan por nombre Brunilda. Revisamos el diario La Cuarta, el diario popular que destaca por acá, sus titulares. El diario La Cuarta, estamos tratando de cargar la página aquí. Aquí está. A ver, ¿qué destaca La Cuarta? De corazón, se lo pido. Madre de carabinero asesinado comparte desgarrador mensaje e insiste en solicitud al presidente. Mi niño no merecía morir de esa forma, lamentó la mujer en medio del velorio. Tiene otra causa por delitos sexuales. Denuncian a alcalde de Chillán Viejo por agredir a funcionario municipal tras tomar whisky. Él me amenaza, de hecho me ahorcó, le pegó a mi señora porque mi señora trató de quitarle el brazo. Me tenía ahorcado por el cuello, acusa a trabajador de la Muni en Chillán Viejo. ¿Qué más destaca por acá el diario La Cuarta? Lo que hizo mi papá dentro de la pieza fue... Hijo del asesino de Guilleco rompe el silencio y cuenta su versión. Testigo clave fue quien llamó a carabineros debido a un caso de violencia intrafamiliar. Nunca quise que las cosas pasaran así. ¿Qué más destaca por acá el diario? Fue mi error y estoy pagando. Habla ex concejala de Ganeros que estuvo desaparecida y vivió en la calle durante semanas. Drástica decisión del gobierno con el presupuesto de la ley Cholito. Polémico recorte desata nueva ola de reacciones. Diputados recordaron que Kass, cuando fue diputado, votó en contra de la ley Cholito. Minutos de terror en Santiago. Centro, sujeto abrió fuego en plena calle, se parapetó en una casa y logró escapar. Ahí están las principales informaciones que destaca por acá el diario La Cuarta, el diario popular. Faltan 4 minutos para que sean las 8 de la mañana, 4 minutos faltan para las 8. 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Es día martes 6 de octubre.

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1: 8 de la mañana.
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Ya estamos de vuelta junto a ustedes cuando son las 8 de la mañana con 4 minutos, 8 con 4 de este día, martes 6 de octubre. En la música tenemos al señor Michael Jackson y este Remember the Time, algo así como ¿recuerdas ese tiempo?

8 de la mañana con 8 minutos en este show de noticias de Ocarina al despertar. 8 de la mañana con 8 minutos, martes 6 de octubre. Llueve en San Carlos y va a seguir lloviendo durante todo el día. Vamos a revisar por acá el diario El Mercurio, que destaca el EMOL. ¿Qué destaca por acá? Dice el creciente peso de Brasil para la economía nacional y los estados claves para Chile en las que ganó el bolsonarismo. Carabinero de Franco frustró a disparo robo de vehículo. Niño de 3 años estaba a bordo. El hecho ocurrió en Puente Alto. ¿Qué más destaca por acá? El diario El Mercurio. Caso de espionaje remece a Alemania. Detienen a ex jefe de inteligencia por presunta alta traición. ¿Qué más? Reforma de seguridad, las líneas rojas de Arrau y la idea de los senadores de llevar nómina de bandas criminales en carril aparte. ¿Qué más destaca por acá? Viaje de senadores dilataría trámite de insistencia del gobierno de reforma migratoria. Educación, detectan postulaciones a pago de deuda histórica a nombre de fallecidos. La cartera invalidó las entregas en casos identificados. ¿Qué más destaca por acá? Detienen a 4 miembros de la organización dedicada al robo de cobre. Estudio reconstruye accidente de Renca. Fuga de gas tardó 27 segundos en terminar en una bola de fuego. ¿Qué más destaca por acá? Ser escuchados, combatir el bullying y hasta recuperar plazas. Niños presentan 16 propuestas para mejorar la región metropolitana. Tras llamado de Arrau, ¿en qué están los proyectos claves para carabineros? El ministro de Seguridad pidió aunar voluntades. Salud mental alcanza sus peores niveles desde la pandemia. Aumentan depresión, ansiedad, insomnio y soledad. Titulares del diario El Mercurio. 8 de la mañana, 10 minutos. 8:10 en Ocarina al despertar.

8 de la mañana con 14 minutos, 8:14 en este show de noticias de Ocarina al despertar. 8 de la mañana, 14 minutos. Jornada de lluvia en San Carlos. ¿Y qué dice el informe del tiempo? Que va a llover por varios días. Lluviosa primavera. Tenemos lluvia hoy día, mañana y el jueves. ¿Qué día no lloverá en San Carlos? Viernes y sábado. No hay amenaza de lluvia. Avanzamos, 8:15. Vamos a revisar por acá el diario El San Carlino en su edición de hoy, martes 6 de octubre. ¿Qué destaca por acá? Dice, perro callejero ataca a adolescente por salvar a niño de 7 años. Se pide a autoridades realizar operativo para sacarlos de las calles. Y eso es verdad, porque cuando se te tira un perro, se te tiran todos. O sea, hay que tener mucho cuidado cuando uno se entopa con estas jaurías de perro. Fiscalía investiga accidente de tránsito que deja un hombre fallecido. PDI incauta más de 26 kilos de marihuana en operativo coordinado. Un herido en choque de vehículo menor con casa habitación en San Carlos. Y otras emergencias, destaca El San Carlino en portada. Rompen vidrio de vehículo y roban documentos afuera del consultorio Doctor Durán Trujillo. ¿Qué más destaca por acá el diario? San Carlos logra elegibilidad de proyecto de emergencia para mejorar 25 caminos. Ahí están las principales informaciones que destaca el diario local, El San Carlino, cuando ya son las 8 de la mañana, 8:16. 8:16. 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

8 de la mañana con 20 minutos, 8 con 20, Mar Adentro, ahí estaba Don Nato y Estefano, 8 con 20 minutos, seguimos revisando los diarios. Bueno, el pronóstico del tiempo usted ya lo sabe, ¿para qué vamos a hacer? ¿Para qué le vamos a marcar el día? Porque hay gente que no le gusta la lluvia, otros que sí. Bueno, se espera lluvia durante toda esta jornada. Vamos a revisar el diario, la discusión de la vecina ciudad de Chillán. ¿Qué destaca la discusión de Chillán? Vamos a ver por acá cuál es... Son los titulares de este diario. La discusión destaca: aumenta actividad explosiva en Nevado de Chillán. Detectan presencia de incandescencia permanente en cráteres. Vecinos de Los Tilos rechazan proyecto de extracción de áridos en borde del río Diguillín. Otro de los titulares que destaca por acá el diario. El diario La Discusión. En el caso Olé, tribunal fijó audiencia de juicio oral para este 30 de octubre. 36,4 millones de dólares invertirán en proyecto de 434 viviendas, destaca el diario por acá. Parlamentarios locales de RN y la UDI piden reponer el programa Yo Elijo Mi PC. Lluvias primaverales dejarán hasta 60 milímetros en Ñuble. Ahí están las principales informaciones que destaca por acá el diario La Discusión de la vecina ciudad de Chillán. Volvemos con la música, con toda la energía, con todo el power. Cuídese, cuídese, no se nos vaya a resfriar. Los resfriados primaverales, ay mamita querida, hay que cuidarse. 8:22. Nunca está de más llevar una ropita de recambio, ahí una zapatillita, hay que cuidarse los pies, sobre todo que no estén húmedos, porque estando los pies húmedos, por ahí parten las enfermedades, los resfríos, así que hay que cuidarse. Hay que una mochilita para cambiarse ropa, si es que le toca trabajar todo el día. Ahora, si llegó todo mojado, para la casa. Están autorizados, ¿no? ¿Qué dicen los jefes? No. Me trabaja todo mojado, ¿no? 8:22. 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

Toda la noche está el símbolo cuando ya son las 8 de la mañana con 26 minutos, 8 con 26. El 6 de octubre, el Santoral está recordando a nuestros buenos amigos que llevan por nombre Bruno. Bruno, ¿no se habla de Bruno? ¿En cuál película de Disney salía eso? Encanto, ¿cómo se llama? No se habla de Bruno. Mira lo que me acordé, no me acuerdo bien de la película de Disney. Tenía que ver con la cultura colombiana, ¿no? Algo así. Encanto se llama la canción, ¿o no? A ver, una ayudadita, por favor, ahí. ¿Sí? Ya, pero sí me acuerdo de la canción No se habla de Bruno. Bueno, acá hablamos de Bruno y lo saludamos. Y Brunilda también está de onomástico el día de hoy. Seguimos rezando los diarios para que usted se levante informado. Vamos con el diario Crónica de Chillán. Destaca el diario chillanejo Crónica. Más de 37.000 personas contarán con entrega fotovoltaica en APR. Alumnos de la Universidad San Sebastián visitaron murales de Julio Escamés. 4.449 nacidos entre 1971 y 1981 se han vacunado contra el sarampión. Yo estoy en ese grupo etario. Ya. PDI sacó de 26 kilos de cannabis de circulación, destaca el diario Crónica de Chillán. Municipio de Chillán busca seguir con entrega de computadores a alumnos. Inauguran cerca de 13 kilómetros de pavimentación en San Carlos. Gobierno decretó 3 días de duelo por crimen de carabinero en acto de servicio. Presidente condicionó autorización de futuras marchas. Audiencias por el caso Monsalve se postergó hasta marzo de 2027. Brasil. Flavio Bolsonaro le agradece su apoyo a Milei, quien atacó a Lula. El Deportes, Ortiz y una opción en La Roja. A todo DT le gusta dirigir una selección. Chile enfrenta a México en un amistoso de necesitados, porque tanto Chile como México han perdido sus partidos. Gago peleará el campeonato nacional hasta que tenga chances matemáticas. ¿Quién es Gago, el técnico de la U? Don Francisco regresa renovado a Sábado Gigante. Bueno, ahí están las principales informaciones que destaca por acá el diario Crónica de Chillán. Nosotros nos vamos a un necesario coffee break y ya volvemos a las 9 con noticias más del ámbito local y provincial y también regional. 8 de la mañana, 28 minutos, 8:28. 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
1: 8 de la mañana, 33 minutos.
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0: 8 de la mañana. 55 minutos.
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4: Calle Diego Portales. La calle Diego Portales lleva su nombre en homenaje a don Diego Portales Palazuelos, político y comerciante chileno, nacido en Santiago el 16 de junio de 1793. Durante los primeros años de la República, tuvo una importante participación en la organización política y administrativa de Chile. Fue ministro de Estado en distintas ocasiones, ocupando las carteras del Interior, Relaciones Públicas. Calle Diego Portales. La calle Diego Portales lleva su nombre en homenaje a don Diego Portales Palazuelos, político y comerciante chileno, nacido en Santiago el 16 de junio de 1793. Durante los primeros años de la República tuvo una importante participación en la organización política y administrativa de Chile. Fue ministro de Estado en distintas ocasiones, ocupando las carteras del Interior, Relaciones Exteriores, Guerra y Marina. Portales tuvo una influencia significativa en la organización del Estado chileno durante la década de 1830 y estuvo vinculado al proceso político que culminó con la Constitución de 1833. También impulsó la organización del ejército y participó en la preparación de la guerra contra la Confederación Perú-Boliviana. En 1837 fue apresado durante un levantamiento militar en Quillota y asesinado el 6 de junio de ese año en Valparaíso. Su figura forma parte de la historia política de Chile del siglo XIX y su nombre permanece en calles y espacios públicos de distintas ciudades del país.
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Hola, hola, ¿qué tal? ¿Cómo están? Muy, pero muy buenos días. Sean todos bienvenidos a la mañana, Ocarina. Mañana ya de día martes 6 de octubre, día lluvioso y va a llover durante todo el día, tal como se había anunciado en esta primavera, donde tenemos bastante lluvia y se irán varios días lloviendo. Hasta el día viernes va a caer agüita. Tendremos desocupado, sin lluvia, viernes y sábado. Así es, hasta el jueves habrá amenaza de lluvia en nuestra ciudad de San Carlos. Bueno, al mal tiempo, buena cara y buena música, y estaremos también con informaciones como es habitual del ámbito local, provincial, regional y nacional. Buen día, bienvenido. Nosotros estamos de vuelta ya que estuvimos tempranito de 7 a 8 y media en Ocarina al despertar. Ahora vamos con la mañana Ocarina. El abrazo musical para todos ustedes y como siempre que el buen Señor, el Padre Dios, en su inmensa bondad, qué duda cabe que el bondadoso nos llene de muchas, pero muchas bendiciones en esta jornada de día martes 6 de octubre. Buen día, bienvenidos. Comenzamos la mañana Ocarina. Bienvenidos.

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Tema que publicara en junio de 1992 el cantante argentino oriundo de la ciudad de Rosario, Fito Páez. 9 con 12 minutos. Saludo nuevamente para quienes están en la sintonía de Radio Ocarina. En las cuatro señales que Ocarina tiene a disposición de ustedes, nuestros queridos auditores y Ocarina Lovers que están en sintonía. La 104.3, frecuencia modulada en la región del Maule, Ñuble y Bío Bío. Ahí estamos en única señal, 104.3. No hay más. Estamos también en www.ocarinafm.cl, saliendo a Chile y al resto del mundo. A través de la página web. Estamos también a través de la aplicación y ya estamos transmitiendo en el Facebook Live de Radio Ocarina FM para que usted le ponga like y comparta la transmisión. 9:13. Vamos a revisar el santoral de la Iglesia Católica. Hoy día recuerda a nuestros buenos amigos que llevan por nombre Bruno. Bruno y Brunilda. En el día número 279 que llevamos vivido de este año 2026. 279. Es el día hábil 4 de un total de 21. Nos quedan 25 días para finalizar octubre. 5 días para el próximo feriado. El próximo feriado es este lunes 12. Estamos en la semana número 41 y nos quedan 86 días para finalizar el año. O si usted prefiere, en 86 días más nos estaremos dando el abrazo de Año Nuevo, si Dios quiere. 9:14. Nuevamente, bienvenidos a la mañana, Ocarina. 9:14. Eros Ramazzotti nos trae un éxito de 1996. Huracán Mary. 9:14.

perteneciente a la Dirección General de Aeronáutica Civil. El tiempo y algo más. A ver, tenemos por acá que San Carlos, que es la capital de la provincia de Punilla, se pronostica hoy cubierto, lluvia y viento. En la tarde aumentará más la fuerza del viento, llegará a los 50 kilómetros. Eso es para hoy día. Para mañana miércoles también se espera lluvia y tormentas eléctricas para el día de mañana, y el jueves también se espera lluvia. ¿Qué días no tendremos lluvia en esta semana? Viernes, sábado y domingo. Así que tenemos que hacerlo el ánimo de aquí al jueves de que va a llover con rayos, centellas y vientos. Ese es el informe del tiempo para San Carlos. A esta hora tenemos una temperatura de 11 grados. Se proyecta para la tarde una máxima de 15. A pesar de la lluvia no va a estar tan helado. El sol salió hoy día a eso de las 7 de la mañana con 16 minutos. Puesta de sol 19:56. Y el último rayito de luz para dar paso a la noche sancarlina será a las 20:22 minutos. 12 horas y 40 minutos tendremos de luminosidad. Ahí está el informe del tiempo para el día de hoy. Por lo menos de aquí al jueves, des el ánimo que va a llover. Bueno, acá en la radio también tenemos lluvia, pero lluvia de éxitos musicales de ayer, hoy y siempre. 9 de la mañana, 20 minutos. Ya vamos a saludar a quienes están de cumpleaños hoy. 9:21. 9:21.

Ya son las 9 de la mañana con 25 minutos, 9 con 25 minutos, jornada de día martes 6 de octubre. San Bruno y Santa Brunilda, recuerda, día del central de la Iglesia Católica. Saludos para quienes ya están reportando sintonía, ya les vamos a leer y saludar. Antes vamos a recordar y saludar a quienes están de cumpleaños, quienes llegaron a este mundo un día como hoy. Felicidades para usted que está de cumpleaños. Veamos por acá, tenemos ahí a nuestro amigo Marco Quintana, Marquito Quintana, nació un 6 de octubre. Tenemos a Juan Gutiérrez, Juanito Gutiérrez, nació también un día como hoy, 6 de octubre. Saluditos para Mané Venegas, Mané, de parte de sus amigos de Ocarina. Felicidades para nuestro amigo Jordan Alexis, de cumpleaños. Carolina Morales está también de cumpleaños hoy día. Nuestro amigo David Mella, de cumpleaños, que lo pasen muy, pero muy bien a todos nuestros buenos amigos que nacieron un día como hoy, ¿ya? Saludos para todos ellos, que lo pasen muy, pero muy bien. Y dentro de los famosos, ¿a quién tenemos por ahí que está de cumpleaños? Vamos a buscar de inmediato, tenemos a dos. Un integrante del grupo Bonnie M está de cumpleaños hoy día. El bailarín. Bailarín porque no era él que cantaba, era una voz. Él solo modulaba nomás. Me refiero a Bobby Farrell, que era la cara masculina visible de Bonnie M, está de cumpleaños hoy día. Lamentablemente, Bobby Farrell falleció en 2010. ¿Quién más está de cumpleaños hoy día? Una actriz que saltó a la fama por estar en dos grandes sagas. Primero en Karate Kid y De Vuelta al Futuro. Me refiero a la actriz Elizabeth Shue. Sí, Elizabeth Shue estuvo en estas dos grandes películas taquilleras y ochenteras. Estuvo en Karate Kid. También tuvo la película Cóctel, Regreso al Futuro 2 y 3. También estuvo en El Santo. Varias películas, Elizabeth Shue. Todas taquilleras, todas ochenteras y noventeras. Bueno, ¿cuánto cumple la Elizabeth Shue? 63 años. Ahí están los famosos y famosas, al igual que usted, que nacieron un día como hoy, 6 de octubre. 9 de la mañana con 27 minutos, día martes 6 de octubre. Esta es tu estación de radio Ocarina FM, que te acompaña con esta música. Tú, solo tú. Aquí está el español Bertín Osborne.

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1: 9 de la mañana. 30 minutos.
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4: Estamos de vuelta junto a ustedes cuando faltan ya 28 minutos para que sean las 10 de la mañana y volvemos con la música de Bonnie M, ya que su integrante llamado Bobby Farrell nació un día como hoy. Bailarín. Muchos pensábamos que era él el que cantaba las canciones, era la voz masculina del grupo, pero después supimos que no. Simplemente modulaba y bailaba. Después intentó ser cantante, pero no le fue muy bien. Su éxito, su time, como dicen por ahí, fue en la época de Bonnie M. Bobby Farrell nació un día como hoy. Lamentablemente nos dejó en 2010 a la edad de 61 años. Recordamos a Bobby Farrell, integrante del grupo Bonnie M. Faltan 27 minutos para las 10 en La Mañana Ocarina.

0: Ya, estamos de vuelta después de escuchar ahí a Bonnie M y ese Rasputin, tema que bailable, ¿cierto? Y bueno, por lo demás también una canción que habla de la historia del monje loco, ¿sí? De Gregory Rasputin, que terminó ahí con la dinastía de los zares. ¿Cuál fue el último zar de Rusia? La dinastía Romanov. Bueno, Bobby Farrell, quien era bailarín y hacía como que cantaba, todo el mundo pensaba que cantaba, ¿no? No era cantante de Bonnie M. Solamente movía los labios. Y está de cumpleaños día. Igual se dio maña para quedar en el recuerdo de todos los fanáticos de Bonnie M. Hablando de recuerdos, tenemos una invitación por acá. La agrupación de San Carlos, No Más Carabineros Muertos, va a realizar este sábado 10 de octubre una caravana en apoyo a nuestros carabineros de Chile. Aquí nos envían un audio para que usted escuche, porque la agrupación de San Carlos No Más Carabineros Muertos convoca este sábado 10 de octubre a una caravana. Escuchemos.
1: El grupo de San Carlos Yo Apoyo a Carabineros de Chile hace una invitación para el día sábado 10 de octubre a las 13 horas en el Parque Quirel, Laguna de San Carlos, a una caravana que se realizará en apoyo a nuestros carabineros. Hoy estamos viendo que la institución de carabineros está pasando por un mal momento, pero a través de su presencia, del pueblo de San Carlos, queremos demostrarle que nosotros le apoyamos, les entendemos y estamos con ellos. Por lo tanto, hacemos una invitación al pueblo de San Carlos a apoyar a nuestros carabineros. Hacemos una invitación a los que tienen, a los camioneros, a los taxistas, a los microbuseros, a los empresarios. Le hacemos una invitación para que todos juntos nos unamos por una sola causa, que es apoyar a esta institución que está viviendo momentos muy tristes y muy lamentables. Terminaremos en el frontis de la comisaría de San Carlos, con un saludo a nuestros carabineros, y luego retiraremos ahí la caravana. Hacemos una cariñosa invitación a todos. A todos, el que quiere ir en bicicleta, en vehículo, con su banderita, a todos le invitamos y le dejamos cordialmente invitados. Muchas gracias.
0: Bueno, ahí estaba la invitación que nos hacen para esta caravana, si usted quiere ir, ¿cierto? En apoyo, este sábado 10 de octubre se realizará una caravana en apoyo a Carabineros de Chile, No Más Carabineros Muertos, la cual saldrá desde el Parque Quirel a la 1, culminando en el frontis de la comisaría de San Carlos, en donde darán, ¿cierto?, todo el apoyo existente a la institución, que bajo este gobierno ya van 6 carabineros muertos. Increíble, ¿verdad? Esta es la invitación que hace la agrupación de apoyo de Carabineros de San Carlos. La agrupación de San Carlos No Más Carabineros Muertos. Así que si usted quiere adherirse, ya sabe, este sábado una caravana en adhesión a nuestros carabineros. Nosotros seguimos avanzando, ya vamos a ir con informaciones, también vamos a ir con la publicidad del programa, cuando estamos a 20 minutos de las 10. El grupo Bravo nos trae este tema de 1984, Si Supieras.

vuelta junto a ustedes cuando faltan 16 minutos para que sean las 10 de la mañana. Ahí estaba el grupo Bravo. Grupo Bravo, Bravo, Bravo, Bravísimo, Bravo. Bueno, ¿de quién era el audio? Se me olvidó presentar que la voz era de don Raimundo Fuentes. Don Raimundo Fuentes hace la invitación este sábado 10 de octubre a realizar esta gran caravana en apoyo a nuestros carabineros de Chile. No más carabineros muertos. En apoyo a carabineros este día sábado a la 1 de la tarde en el Parque Quirel. Ahí se juntan y terminan en la comisaría. ¿Ya? Para que no se le vaya a olvidar, para que agende esta actividad el próximo día sábado. Seguimos avanzando en esta mañana. 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Faltan 15 minutos para las 10. El rancagüino José Luis Arce nos canta este tema que lleva por título Te traigo estas flores. Faltan 15 minutos para las 10 en la mañana. Oh, Karina.

Te traigo estas flores ahí, estaba ese tema con el Ranca. Bueno, José Luis Arce, que más de alguna vez estuvo acá en los estudios de la radio varias veces. Estuvo José Luis. ¿Qué será de él? Vamos a seguirlo, vamos a buscar qué será ahí del que fue apodado alguna vez el hijo de la radio. Saludos para quienes están conectados a través del Facebook Live de Radio Ocarina. Tenemos a nuestra amiga Gatita Lenda. Tenemos ahí a nuestra amiga Susanita y Razabal. Tenemos a Carlitos Dante, que reporta sintonía. Blanquita Escobar. Tenemos a Doris Carrasco, que reporta sintonía. Isabel, nuestra amiga Isabel Caro Mesa, nos saluda también. Y por acá vemos al profesor Esteban Veloso Reyes, que también nos saluda. Cristinita por acá nos envió un audio, ya la vamos a escuchar. Buenos días, Cristinita. Saludos a nuestra amiga Elena Cifuentes, a Roscanita Vázquez, que está muy contenta por su primo, Huguito Vázquez, que salió anoche en MasterChef. No sé si usted lo vio. Verónica del Sauce, tenemos a Marquitos, no, tenemos por acá, sí, nuestro amigo Rafael Antonio, que nos escribe por acá, Marcelito López Ortiz, Carmencita Zúñiga de Cocinería Las 7, saludos para nuestra amiga María Elena, ¿quién más? Rosalía Riveros, de Puente Ñuble, nos escribe, nuestra amiga Rosita Romero Palacios, Arturito Rivera, Juanito Quesada, María Elgueta, un montón de gente nos está escribiendo a esta hora de la mañana, saludos para todos ustedes. 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Vamos con informaciones. Esto ocurrió anoche. Mujer habría resultado herida por disparo en las inmediaciones del Centro Cultural de San Carlos. Durante la noche del lunes, alrededor de las 23 horas, una mujer habría resultado herida tras un incidente registrado en las inmediaciones del Centro Cultural de San Carlos. Según antecedentes preliminares y extraoficiales, en el lugar se habría producido un hecho en el que desconocidos habrían utilizado un arma de fuego y efectuando un disparo contra la víctima, quien habría resultado lesionada en una de sus manos. Tras lo ocurrido, un vecino habría auxiliado a la mujer y habría trasladado hasta el hospital de San Carlos para recibir atención médica. Por el momento, los antecedentes son extraoficiales y se encuentran sujetos a confirmación, por lo que no se establece la naturaleza exacta del hecho ni las circunstancias en que se produjo el disparo. Volvemos a la música, a las canciones viejitas, pero bonitas. Un clásico de 1979 con José Vélez. Alguien tiene que perder.

0: Faltan 4 minutos para que sean las 10 de la mañana. Ahí estaba ese tema con José Vélez. Alguien tiene que perder. Bueno, en las relaciones del amor siempre hay alguien que pierde. Bueno, cuando ganan es cuando ambos están de acuerdo en la relación que tienen. Cuando ya uno pierde el interés por el otro, alguien tiene que perder, ¿sí o no? Como dice la canción ahí de José Vélez. Estamos a 4 minutos de que sea las 10 de la mañana. El tiempo dice que va a seguir lloviendo durante toda esta jornada. La gente está aburrida de la lluvia ya, quieren salir a hacer las actividades del aire libre, no se puede hacer nada por el tema de la lluvia. Tenemos que seguir encerrados. Seguimos avanzando en esta mañana, pero antes de ir con más informaciones, vamos a recordar que estamos junto a los amigos de Carnicería Los Gatis. 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Seguimos con informaciones. A ver. San Carlos reparará 25 caminos rurales afectados por las lluvias con una inversión superior a los 158 millones de pesos. Un total de 25 caminos rurales de San Carlos serán intervenidos mediante un proyecto de emergencia aprobado para recibir recursos de la Subdere con una inversión superior a los 158 millones de pesos. Las obras buscan recuperar la transibilidad, conectividad y seguridad de los caminos afectados por los sistemas frontales registrados durante julio y agosto, que provocaron pérdida y desplazamientos de material, deterioro de las carpetas de rodado y dificultades para el tránsito. Los trabajos contemplan la incorporación de 9.428 metros cúbicos de base estabilizada y 103 metros cúbicos de material integral de río, además de labores de distribución, extendiendo y perfilamiento y conformación del material en los caminos. La inversión se realizará en sectores como Los Galpones, Torreón, Muticura, Cachapoal, Nueva Esperanza, Ribera de Ñuble Alto, San Pedro del Ilahue, Piedra Redonda, Tres Esquinas, Gaona Oriente, Agua Buena, Ninquihue, Bully Estación, entre otros puntos de la comuna. Para ejecutar los trabajos, la Municipalidad de San Carlos aportará maquinaria, operadores y personal municipal que apoyarán a las labores de recuperación de las vías. El proyecto permitirá atender caminos con resultados especialmente afectados por las lluvias y mejorar las condiciones de desplazamiento de los vehículos de distintos sectores rurales de la comuna. Qué buena noticia cuando se reparan los caminos. Bueno, por acá nos mandó un audio nuestra amiga Cristinita Sandoval. Nos pidió un audio y nos pidió un tema de Julio Iglesias. Y nosotros, para eso estamos. Cristinita Sandoval, buenos días.
1: Hola, memito, buenos días, memito, Dios le bendiga. Memito, quiero que me salude, por favor, a mi nietecita Valentina Ignacia, ¿ya?, que está de cumpleaños, hoy día cumple 12 añitos, y que lo pase bien, que la quiero mucho, y que le vaya bien en el colegio, y que lo pase bien, pues. Y le deseo lo mejor del mundo, con la canción de Julio Iglesias, de Niña Mujer, memito, si es que se puede. Por favor, que tenga un lindo día. Cuídese, bendiciones.
0: Bendiciones para usted y para su nieta que está de cumpleaños hoy día. Aquí está el gran Julio Iglesias, de Niña a Mujer.

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1: 10 de la mañana. 3 minutos. 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
2: Calle Benjamín Vicuña Maquena. Benjamín Vicuña Maquena nació en Santiago el día 25 de agosto de 1831. Falleció el 25 de enero de 1886. Fue abogado y participó en varios movimientos revolucionarios entre los años 1851 y 1853. En el año 1872 fue nombrado intendente de Santiago, cargo en el que realizó una labor extraordinariamente importante y fecunda. En 1876 y 1879 fue nombrado senador por Santiago y por Coquimbo, respectivamente, desempeñándose en este cargo entre 1879 y 1885. Fue uno de los principales impulsores del embellecimiento del Cerro Santa Lucía, dedicando gran parte de su fortuna a este proyecto. Este cerro era llamado Huelén por los indígenas antes de la llegada de los españoles. Este importante hombre público también se destacó como literato e historiador, siendo uno de los más fecundos que han existido en el país.
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El ombligo del mundo, así se llama ese tema, que publicara en 1995 Jovanotti, el cantante, DJ y rapero italiano Jovanotti. Son ya las 10 de la mañana con 15 minutos, sigue lloviendo con viento. ¿Qué dice el informe del tiempo? Actualizamos el informe del tiempo a esta hora. La Dirección Meteorológica de Chile mantiene cierto su pronóstico, donde se espera hoy día lluvia gran parte del día. Lluvia, va a llover hasta el día jueves, va a precipitar. Viernes, sábado, no tendremos amenaza de lluvia acá en nuestra ciudad de San Carlos. 10 con 15 minutos, seguimos avanzando. 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Ya, ¿cómo va la rifa de Skating Wheel? 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Rifa a beneficio del Club de Patinaje San Carlino Skating Wheel, que este fin de semana, este sábado, ¿cierto?, parten las chiquillas a las 5 de la mañana más o menos con destino a la ciudad de Los Ángeles. Te dirá por qué tan temprano, porque tienen que llegar temprano a probar pista, porque el evento parte tempranito y ellas viajan temprano hacia la ciudad de Los Ángeles para poder, ¿cierto?, competir. Y esperamos toda la suerte que vuelvan a traer muchos podios, muchos primeros, segundos lugares a estas chicas de Skating Wheel. Pero hay que apoyar el deporte San Carlino y sobre todo a Skating Wheel. Gracias ahí a nuestra amiga Marisol Arias, que donó un nuevo premio. 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Te puede donar premios o comprar números. 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Mientras llueve en San Carlos, nosotros seguimos con Lluvia de Éxitos. Con este tema vamos a viajar a 1987. En la ciudad de Mendoza, Argentina. De allá son los Enanitos Verdes. Aquí está este tema que publicaron aquel año. Por el resto. Por el resto de mi vida. O de tus días. 10 con 18. Los Enanitos Verdes.

De vuelta junto a ustedes cuando son las 10 de la mañana con 23 minutos, 10 con 23, día martes 6 de octubre. Sigue lloviendo en San Carlos. Le contamos a la gente que está en otras partes de Chile. Bueno, está lloviendo de Valparaíso a Corral. Sí. O de Valparaíso a Valdivia. ¿Ya? Hasta ahí llueve. De ahí al sur no llueve. Sí. Bueno, este sistema frontal va a estar presente hasta el día jueves en la mañana, según el informe que nos entrega la Dirección Meteorológica de Chile. Avanzamos en esta mañana, vamos a saludar a los amigos ahí de Ferretería El Porfiado. 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Seguimos con informaciones del ámbito local. Cerca de 13 kilómetros de la ruta N760 entre Tarapich

y Millauquén quedaron pavimentados tras una inversión superior a los 3.075 millones de pesos. Las obras abarcaron el tramo entre los kilómetros 4.760 y 17.050, o en el kilómetro 4, mejor dicho ahí, y el kilómetro 17, hasta el límite regional con el Maule. Ahí está mejor. El camino, que anteriormente era de ripio, ahora cuenta con tratamiento doble superficial, señalización, demarcación, tachas reflectantes, barrera de contención y obras de drenaje. Los trabajos también incluyeron la reposición del puente Millauquén, ubicado en el kilómetro 12, mejorando las condiciones de seguridad y conectividad para las comunidades rurales del sector. La intervención beneficia directamente a vecinos y productores de localidades como Trapiche, San José y Millauquén, quienes durante años enfrentaron dificultades para trasladarse y sacar sus propios o sus productos debido al mal estado de los caminos. Con la pavimentación, una ruta que tenía una carpeta granular de unos 5,5 metros de ancho promedio, pasa a contar con mejores condiciones de tránsito y seguridad. En el tramo también se encuentran los puentes Millauquén, Domilios, Berquicó y Sanjón Seco. Qué bueno ahí por la gente. Ahí en el camino Trapiche, Millauquén, 13 kilómetros le pavimentaron. Eso es bueno. Volvemos a la música. Por ahí nos llamó María Angélica. María Angélica, para ella es un día especial, ya que conmemora el cumpleaños de su hijo, Juan Manuel. Nació un día como hoy, debería estar cumpliendo 31 años. Pero por esas cosas de la vida, se fue a vivir al cielo. Allá está, descansando en los brazos de nuestro Señor. Pero su madre lo recuerda con mucho cariño, María Angélica, de allá del sector Monte Blanco, donde tenemos harta sintonía, quiere recordar a su hijo en el día de su natalicio. Estaría cumpliendo 31 años, Juan Manuel. Aquí está este tema que se llama No llores por mí. Y feliz cumpleaños al cielo para Juan Manuel, de parte de su mamá, que lo quiere y lo ama. Y por supuesto, lo extraña.

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1: 10 de la mañana, 34 minutos.
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Está faltando 19 minutos ya para que sean las 11 de la mañana de este martes 6 de octubre. Ahí estaba el Noa Noa con el gran Juan Gabriel. Tema que publicara en 1980 Juan Gabriel. Seguimos avanzando en esta mañana de canciones, de historias, de informaciones del ámbito local. 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San Carlino Hugo Vázquez emocionó en su debut en MasterChef Chile. Huguito, que es amigo de esta radio Ocarina, ha venido muchas veces acá. El sancarlino Hugo Vázquez, de 57 años, tuvo una destacada participación en el primer capítulo de la nueva temporada de MasterChef Chile, donde su historia personal fue uno de los momentos más comentados del estreno. Vázquez, maestro de la construcción y limpiador de piscinas, llegó al programa buscando representar a la clase trabajadora y demostrar que nunca es tarde para cumplir un sueño. Durante su presentación contó su historia de amor con Erika, su esposa. Ambos se conocieron cuando eran jóvenes, pero estuvieron 17 años separados, mientras Hugo vivía en Santiago. Con el paso del tiempo volvieron a encontrarse y decidieron retomar su relación de manera definitiva. El reencuentro se produjo después de que una sobrina lo conectara nuevamente a través de Facebook. Hugo decidió regresar a San Carlos y, tras volver a encontrarse con Erika, ambos terminaron casándose. Aunque en el primer capítulo su historia fue el principal foco de atención, su continuidad en la competencia se definirá en el segundo episodio, donde consiguió el delantal blanco tras presentar un curanto ante el jurado. La participación de Vázquez también refleja una historia de superación personal. Retomó sus estudios de enseñanza media siendo adulto y logró graduarse en 2024. Ahora representa a San Carlos en una de las principales apuestas televisivas de cocina del país. Bueno, todo el éxito ahí para nuestro amigo Huguito Vázquez. Además, es un extraordinario ser humano, trabaja con niños, ayuda. Lo hemos visto hacer muchas campañas, muy activo. Todo el éxito ahí para Huguito Vázquez, que está representando muy bien a nuestra querida ciudad de San Carlos. Volvemos a la música, a las canciones, cuando faltan 16 minutos para las 11 de la mañana. Ahí vamos, dicen Los Rodríguez, canción que fue publicada en septiembre de 1993, Sin Documentos, Los Rodríguez. Cuando ya faltan 15 minutos faltan para las 11 de la mañana.

Está faltando 11 minutos ya para que sea las 11 de la mañana. Ahí estaban los Rodríguez y ese tema sin documentos. Salud para Silvita que nos sugirió ese tema de los Rodríguez. Ahí donde estaba Andrés Calamaro, Ariel Roth y compañía. Estamos a 11 minutos de las 11 de la mañana. Viento, lluvia, ¿qué dice el informe del tiempo para hoy? Bueno, la Dirección Meteorológica de Chile pronostica cubierto, lluvia, viento entre 25 y 40 en la mañana y por la tarde aumentará la fuerza del viento. Tendremos ráfagas de viento que llegarán a los 50 kilómetros. Para mañana miércoles, igual Pascual. Mañana se vienen rayos, centellas, de todo para mañana. Y el jueves ahí tendremos chubascos más o menos aislados. Ya el viernes, sábado, no tendremos amenaza de lluvia acá en nuestra ciudad de San Carlos, que es la capital de la provincia de Punilla. Seguimos avanzando en esta mañana. 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Estudiantes de San Carlos obtienen segundo lugar en competencia internacional de robótica en Estados Unidos. Las estudiantes Aurora Cancino y Angeli Tapia de la Escuela Cachapoal de San Carlos obtuvieron el segundo lugar y medalla de plata en una competencia internacional de robótica escolar realizada en los Estados Unidos de Norteamérica. Ambas participaron como integrantes del equipo C-Bot, que llegó al certamen tras un proceso de preparación que involucró a estudiantes, familias y docentes del establecimiento. Las representantes de la Escuela Cachapoal compitieron junto a delegaciones de otros países y lograron finalizar en el segundo lugar de la competencia. A su regreso a San Carlos, las estudiantes fueron recibidas por familias, compañeros, docentes, miembros de la comunidad educativa. En la actividad también participaron el profesor y el coach del equipo, Felipe Carrasco, y la coordinadora de PIE, Guillermina Quesada. El viaje y la participación internacional fueron posibles gracias al trabajo conjunto de las familias, el Centro de Padres y Apoderados, la comunidad educativa, vecinos y el respaldo de la SLEP Punilla y, por supuesto, también la ilustrísima Municipalidad de San Carlos. El equipo C-Bot regresó a San Carlos con una medalla de plata luego de finalizar segundo en la competencia internacional de robótica escolar disputada en los Estados Unidos de Norteamérica. Felicidades para ella de partes de la Radio Ocarina. Un clásico ochentero con Miguel Bosé, Horizonte de Estrellas.

0: Horizonte de las Estrellas, tema de 1984 con Miguel Bosé. Seguimos avanzando en esta mañana de noticias, informaciones, mañana de lluvia y viento. Hay que cuidarse nomás. Ya llegarán los días en que podremos salir y disfrutar de la primavera. Vamos a contar, cierto, que Plaza Ciudadana llevará servicios públicos a Chacay este viernes. A ver. Vecinos y familias de Chacay y sectores cercanos podrán acceder este viernes 9 de octubre a una plaza ciudadana del programa Gobierno en Terreno, iniciativa que permitirá realizar trámites, resolver consultas y recibir orientación directamente en la localidad, evitando traslados hacia otros centros urbanos. El delegado provincial de Punilla, Cristóbal Jardúa Campos, destacó la disposición de los servicios públicos y el municipio de Ñiquén para hacer posible esta jornada. Estas instancias reflejan el compromiso de acceder los servicios públicos a vecinos y familias, especialmente a quienes viven en localidades más lejanas. Valoramos el trabajo coordinado con los servicios y la municipalidad de Ñiquén, que se suma a esta jornada porque nos permite entregar una atención más cercana y oportuna, destacó la autoridad provincial. Por su parte, la jefe de sucursal San Carlos de Fonasa, Ana María Muñoz, valoró esta instancia que acerca los servicios públicos a la comunidad. Quiero invitarlos para un gobierno en terreno este viernes 9 de octubre a las 9:30 horas en Chacay. Estaremos los servicios públicos atendiendo todas las necesidades de la ciudadanía, entre ellos nosotros, el Fondo Nacional de Salud. No falten a esta actividad organizada por la delegación presidencial, Punilla expresó. La actividad se desarrollará este viernes 9 de octubre entre las 9:30 y 1 de la tarde en la Plaza de Chacay, en la comuna de Ñiquén. Saludo para la gente de Ñiquén. Tenemos muchos y cientos de auditores en Ñiquén y sobre todo hay muchos Ocarina Lovers que nos escuchan allá en Chacay.
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0: Estos son Los Ángeles Negros.
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0: de Luis Alarcón, del álbum Quiero Más de Ti, de 1970. Los Ángeles Negros cantan Quisiera no quererte más.
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1: 11 de la mañana. 2 minutos.
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11 de la mañana con 10 minutos, 11 con 10 minutos, ahí teníamos ese tema con Olga Tañón, Vivo la Vida. Bueno, a pesar de todas las cosas que nos ocurren, sí o no, hay que disfrutar la vida, concho. Así como se tiene que pasar malos momentos, en cualquier momento estamos para pasar malos momentos, pero también hay momentos buenos y hay que disfrutar el momento bueno. A veces los momentos tranquilos son los momentos buenos de la vida. Así es, cuando uno está en paz, tranquilo. Cuando llegas de tu trabajo sin novedad, cuando llegas a tu trabajo, cuando sabes que tus hijos, tus padres, tus cercanos están bien. Bueno, hay que vivir y disfrutar la vida. Hay una actividad, ¿cierto?, que queremos destacar. Ojalá ahí nuestra amiga Ruth pueda venir, ¿cierto? Porque el 8 de octubre, es decir, este jueves, hay una jornada con la comunidad de prevención del cáncer. Segunda jornada de prevención del cáncer. Esto es el día jueves 8 de octubre de 15 a 17:30 horas. Esto es en el Centro Cultural ubicado en Baena, España, 180 San Carlos. Hay diversos profesionales que van a estar ahí en esta jornada con la comunidad y prevención del cáncer, para que usted se acerque y pueda estas charlas. Tenemos ahí a Yasmín Aguilera, que es enfermera y magíster en salud pública, cuidando, humanizando y la prevención en oncología, el rol de la Corporación del Cáncer de San Carlos. Va a estar ahí Yasmín, va a estar la doctora Solange Parra, nutrición y cáncer, ¿qué debemos saber? Va a estar a cargo de ella. Estrategias en la detección y prevención del cáncer y sus implicaciones en la ruta del paciente. Estará a cargo del doctor Jorge Valladares, enfermero, magíster en educación superior y rehabilitación en usuarios oncológicos. Esto estará a cargo del kinesiólogo Alex Ormazábal. No se olvide, jornada, la segunda jornada con la comunidad prevención del cáncer cerca de ti. Habrán stand informativos, exámenes preventivos y redes de apoyo y mucho más. Esta actividad se va a llevar a cabo este próximo jueves, pasado mañana, en el Centro Cultural de San Carlos de 15 a 17:30 horas. Bueno, volvemos a la música. Pablo Abraira, el cantante español, nos trae este éxito que publicara a finales de la década de 1979. ¿Quién tiene un duro de amor? Pablo Abraira. 11 de la mañana, 13 minutos. 11:13 en la mañana. Oh, Karina.

11 de la mañana con 17 minutos, 11 con 17, ahí estaba Pablo Abraira con ese tema. ¿Quién tiene un duro de amor? Dice Pablito Abraira, ¿eh? Que tiene éxitos como Gavilano Paloma y el otro Pólvora Mojada, ¿sí? Así es. Seguimos avanzando y vamos a revisar por acá más informaciones, pero antes de ir a esas informaciones vamos a recordar que estamos junto a los amigos de Carnicería Los Gatis. 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Hablando de San Carlos, seguimos con informaciones del ámbito local. Cierran programa de apoyo a mujeres en San Carlos. A ver, ¿qué pasó aquí? El proyecto de ley de presupuesto 2027 contempla cerrar PRODEMU a nivel nacional. Fundación que apoya a mujeres de San Carlos, Punilla, Ñuble, funcionaría solo hasta el 31 de marzo de 2027. Hace pocos días, una veintena de mujeres recibió herramientas para iniciar y potenciar sus negocios. Contaron con el apoyo de PRODEMU de la Delegación Punilla. La noticia del cierre se conoció la noche del lunes. En San Carlos, PRODEMU atiende los martes en la Delegación Punilla y el cierre ya se veía venir. Ese día atiende la gestora de formación y capacitación que promueve la oferta de la fundación. Esa oferta incluye rutas de aprendizaje, orientación, talleres de empoderamiento, autonomía económica y capacidades para las sancarlinas. Según la unidad de investigación del Bio Bio, el presupuesto 2027 contempla poner fin

en la sala de las reuniones de la delegación Punilla las palabras que se dijeron a las mujeres en esa oportunidad. La directora regional de Prodemo, Magdalena Ollarse, que valoró el acompañamiento para fortalecer sus capacidades y avanzar en autonomía económica. El delegado provincial de Punilla, Cristóbal Jardúa Campos, destacó ese día la importancia de generar esos espacios de información. 11:21. Volvemos a las canciones de Ocarina. Hay momentos de amor. Rafael, 11:21.

Hay momentos y momentos de amor. ¿Algún momento de amor que usted recuerde? Bueno, ahí estaba el clásico con Rafael, año 1985, por ahí más o menos, publicó ese tema el gran Rafael. El llamado del cuerpo de bomberos, el llamado de comandancia al cuerpo de bomberos informa. Liceo Politécnico, llamado estructural, pero más abajo dice simulacro. Es un simulacro de incendio que se está llevando a cabo en este momento en el Liceo Politécnico Capitán Ignacio Carrera Pinto. El llamado de comandancia al cuerpo de bomberos informa simulacro de incendio en el Liceo Politécnico. Reiteramos la información porque la gente se asusta, porque a veces uno piensa que puede ser alguien conocido, tu propia casa. Bueno, simulacro de incendio en el Liceo Politécnico, llamado de comandancia del Cuerpo de Bomberos de San Carlos. 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

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Reiteramos, llamado de comandancia del Cuerpo de Bomberos informa. Simulacro de incendio en el Liceo Politécnico Capitán Ignacio Carrera Pinto. Simulacro de incendio. 11:26 en la mañana, oh Karina. Mientras llueve en San Carlos, nosotros seguimos con esta lluvia intensa de éxitos de ayer, hoy y siempre. Alejandro Fernández canta Corazón.

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1: 11 de la mañana. 31 minutos.
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1: Ya está faltando 21 minutos para el mediodía en Chile. 21 minutos faltan para las 12 y sigue lloviendo en San Carlos. Bueno, escuchábamos a Chichi Peralta con ese tema Procura. ¿Qué dice el tiempo? Para hoy día, cubierto y lluvia con viento entre 25 y 40 kilómetros en la mañana. Mismo pronóstico para la tarde, pero la fuerza del viento va a aumentar por la tarde de 25 a 40 con ráfagas de viento que llegarán a los 50 kilómetros. Para mañana miércoles, igual Pascual, mañana se esperan cubierto y chubascos y probables tormentas eléctricas. Ya para el jueves calmará un poquito la cosa, aunque tendremos chubascos aislados. El viernes tendremos nubosidad parcial, ahí estará un poquito mejor el tiempo. 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En función del nuevo conservador de San Carlos, sin alterar la atención. El conservador de bienes raíces de San Carlos, en Ñuble, mantiene su atención normal tras asumir el abogado Raúl Fuentes Jiménez como conservador interino desde octubre de 2026. El servicio no se vio afectado por el cambio de dirección, según pudo comprobar San Carlos Online. El traspaso fue sin contratiempos porque Fuentes ya se desempeñaba en la oficina. Los trámites de los vecinos siguen su curso con normalidad. Raúl Fuentes Jiménez, abogado sancarlino, juró en 2017 y ejerció en San Carlos hasta mediados de 2018. Ese año ingresó al conservador de bienes raíces de la ciudad. Seguirá como conservador interino hasta que se designe un titular. Hoy puede ser un gran día. 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

0: Ahí estaba Joan Manuel Serrat. Hoy puede ser un gran día, plantéatelo así. Bueno, clásico de Serrat, de comienzo de los 80. Saludos para Teresita Zapata, que la tenemos por ahí, que nos está escribiendo. Gracias, Teresita. Saludos para nuestra amiga Ruth. Ruth está colaborando con rifas de Skating Wheel. Saludos para ella, gran colaboradora ahí de Skating Wheel. Ruth, gracias, ahí la vamos a anotar con sus rifas. Así que agradecida porque se está colaborando con la rifa del club de patinaje Skating Wheel. ¿Quién más está por ahí para saludarle? Hartos amigos y amigas en sintonía. Tenemos por acá a Jorge, a nuestra amiga Ariel, José Jiménez, Claudio Sánchez. Por acá hay una amiga que quiere saludar a la hermana. ¿Cómo se llama esta amiga? No la tengo por acá registrada, pero creo que se llama Jacqueline, ¿no? Un saludo, dice, para mi hermana, con la canción Hermano de Pimpinela. Vamos a ver si alcanzamos a incluirla. Bueno, vamos a recordar, indicar que nos vamos a la música, a las canciones de Ocarina. Ah, pero yo tenía acá una discrepancia con respecto a los maestros. Ve que la gente está atenta y nos responde. A mí me encanta cuando la gente nos responde. 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
1: 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Porque ¿qué pasa si el maestro está trabajando y le falta un saquito? Le dice, oiga señora, ¿sabe que me faltó un saquito de crono? No, pues maestro, si usted sacó la cuenta, para mí que usted se está llevando los sacos para la casa. Por eso que le faltó.
0: Hay 8 millones ahí, ¿ves? Ya, está bien, pues el hombre tiene plata, no importa. Un hombre de plata. Faltan 13 minutos para las 12. Juan Antonio Labra, joven. Faltan 13 minutos para el mediodía. No todos vemos el mundo igual, se fija, ¿no? Algunos lo ven azul y otros lo ven de color rojito.

Ahí estaba Juan Antonio Labra y su éxito de 1986, joven Juan Antonio Labra, que el otro día está enojado, no lo quieren que lo inviten al Festival de Viña. Bueno, hay gente que no termina bien en algunas cosas en la vida, ¿o no? ¿Seguimos avanzando? Ya tenemos que despedirnos. Nos tenemos que despedir porque ya viene mediodía con Chile en un par de minutos más. Antes de despedirnos, agradecer la tremenda sintonía que nos dan y recordar e indicar que el trazado, porque este día sábado 10 se realizará una caravana en apoyo a nuestros carabineros de la agrupación San Carlina, no más carabineros muertos. Cambiaron el sitio, ahora van a salir en el mismo horario el Luis Cruz Martínez con Freire. Ahí desde la antigua ubicación de la Rosera Tocapel, para que se ubique más o menos por ahí. Van a salir a la misma hora porque iban a salir desde la Alameda, pero hay otra actividad y la gobernación cambió el lugar. Reiteramos, van a salir este sábado 10, misma fecha, pero Luis Cruz Martínez, esquina Freire, ahí donde estaba la antigua Rosera Tocapel, para que usted vaya a apoyar a Carabineros. Nos vamos porque ya viene mediodía con Chile. Todo el folclor, no queremos quitarle ni un segundo al folclor. A las 17 horas viene El Pulso, ahí con nuestro amigo Raulito y Mirna. A las 19 horas, el discorama popular con nuestro amigo Jorge Tapia Yáñez. Y a las 21 horas, el programa Conexión ahí con Jano Rodríguez. Nosotros, si Dios quiere, nos reencontramos mañana a las 7 de la mañana. Gracias por la tremenda sintonía. Que tengan todos un muy buen martes. Gracias por la sintonía. Se pasaron.

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1: Once de la mañana. 56 minutos. 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
2: Calle Manuel Antonio Mata. Se llama así por don Manuel Antonio Mata Goyenechea. Nacido en Copiapó el día 17 de enero de 1826. Falleció el 12 de junio de 1892. Fue director del movimiento ideológico que dio origen al Partido Radical en Chile en el año 1857. Fue diputado por Copiapó y Caldera en los años 1855 a 1879. Presidente de la Cámara de Diputados el 3 de junio de 1876. Senador de la República por la provincia de Atacama en el periodo de 1876 a 1888 y por Tarapacá en 1891.
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Hola, hola, hola, ¿qué tal amigos? ¿Cómo están? Bienvenidos a su programa. Seguimos con este tiempo malo en primavera. Imagínense, podíamos andar nosotros con polerita, con blusita delgadita ya, pero el fenómeno del niño nos tiene así, acongojados, tristes, con lluvia durante todo este tiempo. Y tenemos que aguantarnos porque creo que hay lluvia y así el tiempo va a estar entre Tongoy y Los Vilos hasta el mes de enero, dicen algunos por ahí los expertos. Así que, ¿qué va a pasar? Bueno, vamos a tener que... Estamos viviendo... día a día como podamos, así es, ya, así que bienvenidos a todos a quienes escuchan nuestro programa en vivo y en directo día 6 ya de octubre. Nos saludamos a Bruno y Brunilda, sí chicos, para ustedes un saludo grande de parte de sus amigos de Mediodía con Chile, que le queremos mucho y le deseamos que lo pase bonito en este día martes 6 de octubre. Bruno y Brunilda, en la portada musical una cueca diferente, los Reales de Longaví, usted sabe que tocan otro tipo de música, no folclórica, pero también tienen cuecas. Ahí colocamos en la portada musical El Gorila para que usted la disfrute ahí en casita. Si tiene frío, recuerde que obviamente igual le colocamos el calorcito, la música folclórica todos los días en nuestro programa Radio Ocarina, que se transmite a través del 104.3, www.ocarinafm.cl y a través de la transmisión del Facebook Live de Radio Ocarina. Si usted quiere escuchar canciones, quiere mandar saludos, bueno, estamos para complacer a nuestros auditores en vivo y en directo cuando son las 12 con 11 minutos. Y seguimos escuchando canciones. Este es un valsecito que se llama La Viuda y lo trae el trío Gabriela de Santiago.

Comunicamos el sensible fallecimiento de quien fuera en vida, don Nicolás Gerardo Jiménez Carrasco, que en paz descansa. Su velatorio se lleva a cabo en el Salón de Servicios Funerarios Ibáñez, ubicado en Balmaceda 744 en nuestra ciudad. Su funeral se va a realizar hoy día martes 6 de octubre, después de una misa por el eterno descanso de su alma a las 15:30 horas en el convento de los Padres Trinitarios, quienes acompañan y comprometerán la eterna gratitud de la familia. 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Seguimos escuchando canciones, seguimos en vivo en directo en su programa Regalón Mediodía con Chile. Vamos al norte de nuestro país con un tema que es una diablada que se interpreta sobre todo para cuando se va a festejar a la Virgen del Carmen cada día 16 de julio de cada año, que se realizan bailes, diabladas. Y esta es una diablada que se llama Salto. Nos vamos al norte de nuestro país y regresamos con Cantores Populares para ustedes.

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1: Buenos días, vamos a hablar de una cantora que nos encontramos y nos conocimos por primera vez. Yo había oído hablar de ella, de la comuna de Quirihue, a doña Elsa Molina Castillo, quien también tuve la oportunidad de compartir en San Ignacio el sábado recién pasado. Estuvimos compartiendo, como les decía ayer, con más de 40 cantoras de diferentes comunas de las tres provincias. Y vamos a hablar un poquito de ella y, por supuesto, vamos a colocar un tema. Esa es la idea. Ella es Elsa Molina Castillo, más de 40 años de trabajo de investigación, entregando sus saberes a diferentes agrupaciones. La habilidad de ella, dice, que es enseñar y transmitir las bases del canto popular humano y a lo divino a diferentes localidades, juntas de vecinos y grupos folclóricos. También ha tenido gestiones y relaciones con artistas y profesionales del sector rural, ¿cierto? Curaduría y montaje de exposiciones de muestras artísticas. O sea, ella ha sido una recopiladora incansable durante más de 40 años que lleva en el traspaso de la música folclórica de generación en generación. También ha hecho cursos y seminarios abiertos a la comunidad para transmisiones del canto campesino. Y a lo divino, a lo humano es el canto normal que todos interpretamos, y a lo divino es, por ejemplo, las canciones de velorio, las canciones que van dedicadas a Dios, a la Virgen, a Jesucristo, los villancicos también. Todo eso son cantos a lo divino, para usted también sepa un poquito y sepa diferenciar. Crea sus canciones también, la letra, melodía, asesora también a grupos para que postulen a proyectos, y la vamos a recordar con este tema que le grabamos ese día cuando estuvimos ahí en el salón parroquial de San Ignacio, un lugar bien bonito donde tiene muchas casas antiguas en plena plaza y algunas declaradas patrimonio y algunas se están cayendo. Me dio tanta pena ver algunas que se están deteriorando y que sus dueños obviamente no las quieren declarar. Yo les encuentro mucha razón y conversaba con los chicos ahí organizadores de este evento,

de que cómo puede ser posible de que el gobierno decrete o convierta un lugar, ¿cierto?, en patrimonio cultural y no le inyecte ni un peso para que no se caiga y no le inyecte ni un peso a la familia. A la familia le conviene que esa casa se caiga porque la pueden vender, imagínense en plena plaza, ¿cuánto vale? ¿Cuántos millones vale? Entonces, en este caso, el patrimonio de que ellos le ofrecen es la nada misma, es decir, la casa es patrimonio porque es construida del año 1800 y tanto y está a punto de caer. Oye, hay varias casas hermosas que todavía se conservan, sobre todo una que hay en toda la esquina, muy bonita, que todavía la mantiene ahí su dueña, ¿cierto? Ella no tiene la necesidad de arrendar ni nada, la tiene ahí como un patrimonio propio de ella. Ella la recuerda y ella la tiene ahí en buen estado. Vamos a recordar a nuestra invitada hoy día, Elsa Molina Castillo de Quirihue, de quien aprendió este tema bien simpático, bien chistoso, a su tío Julio Aravena, profesor rural, que le entregó esta simpática canción tonada que se titula Me devolvieron al viejo.

0: cantores populares, nuestra amiga ahí, me devolvieron al viejo canción tonada que le entregó su tío Julio, profesor rural, a Elsa Molina Castillo. Ahí también hacía su intervención don Segundo Pedrero, que le tocó porque era una ronda de tres cantoras que se interpretaba un tema cada uno, ¿cierto? Y ahí don Segundo Pedrero también hacía su intervención dentro de esta canción tonada. Y así de a poquito vamos a ir conociendo a las cantoras que estuvieron presentes cuando ellos ya finalicen su proyecto. Me van a entregar todo el material, ¿cierto? Para poder difundirlo con mayor sonoridad y claridad y perfección, obviamente, la grabación, porque esta está grabada de la filmadora. Yo saco, ¿cierto?, el audio del video y lo colocamos aquí para que usted pueda enterarse también de lo que pasa y sucede con el folclore y las cantoras populares en otras comunas. Bueno, lamentamos el fallecimiento del papito de nuestra amiga Mirna Garrido Valenzuela, quien tiene el programa En la Tarde, ¿cierto?, cantora popular, presidenta de nuestra agrupación de cantoras, un fiel auditor de nuestro programa, y no pensé que era tan grave la cosa. Ella acaba de comunicarnos que falleció recién su papito. Ya le vamos a comunicar dónde va a ser velado, ¿cierto?, el fiel auditor de nuestro programa, que nos escuchaba todos los días ahí con su radio pendiente de nuestro programa. Así que nuestras condolencias a Mirna, a Anita, ¿cierto?, a toda su familia en estos momentos tristes, muy tristes, ¿cierto?, que están pasando, sobre todo Mirna, que ella era la que tenía que llevarlo al hospital, a los remedios, llevarle sus cositas, y ahora va a quedar Anita sola. Así que de verdad que nuestras condolencias para toda la familia. Bueno, seguimos con nuestro programa. 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Seguimos con canciones, seguimos en vivo en directo en su programa Regalón Mediodía con Chile. Vamos con una cuequita dedicada a los verduleros, brotes de Chile, en esta cueca para ustedes.
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0: Yo vengo de Quilicura, a caballo en un zancudo, a cantarle a los solteros, a los casados y a los viudos también, puñón.
1: Seguro, seguro que el zancudo se lo va a poder a usted, pues.
0: Ah, que no.
1: Eso, segura.

Seguimos en vivo en directo, 12 con 37 minutos, en vivo en directo. Su programa Regaló Mediodía con Chile. Bueno, reiteramos el fallecimiento del papito de nuestra amiga Mirna Garrido Valenzuela, don José del Carmen Garrido Hernández, que luchó bastante por su vida. Él estuvo varias veces en el hospital, bastante grave, pero seguía luchando, llegaba a su casita de nuevo, escuchaba nuestro programa, todos los días se tomaba un vinito, él le gustaba ahí mantenerse, ¿cierto?, con nuestro programa y mantenerse comiendo bien. Se veía bien él, pero bueno, cayó al hospital y duró poquito. Dios lo llamó, ¿cierto?, a su presencia, así que nuestras condolencias nuevamente. Yo sé que todas las palabras que uno le diga a una persona que pierde un ser querido, sobre todo sus papás, que son lo más importante, no hay consuelo para las personas. Pero de todas maneras, ahí nuestro cariño y nuestras condolencias para nuestra amiga Mirna Garrido. Ahí le vamos a avisar dónde va a ser velado, cuándo van a ser los funerales, y para que usted acompañe también a la familia de don José del Carmen Garrido Hernández. Un auditor menos que tenemos en Mediodía con Chile. Y así va pasando la vida y así van sucediendo las cosas. Unos primero, otros después. Sí, pues, así es la vida. No sabemos nosotros cuándo nos va a tocar, pero debemos acompañar a la gente, cierto, que está cercana a nuestra, y que, obviamente, en este caso, Anita, que va a quedar solita ahí en el campo, porque eran los dos que vivían, a pesar de que Mirna se lo pasaba todo el día con ellos, va a quedar solita. Así que nuestras condolencias y nuestro cariño para Anita, para Mirna y para Lorenzo también, que fue integrante de nuestra agrupación Raíces y Tradiciones, que fue nuestro primer acordeonista años atrás. Bueno, seguimos con nuestro programa. 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
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Seguimos escuchando canciones en su programa Regalón Mediodía con Chile. Nos visitan Los de Ramón con esta canción titulada El Curanto.

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Y si usted menciona nuestro programa, ahí nuestro amigo Coque le va a hacer una atención especial. A ver, no sé si usted vio ayer, ¿cierto?, Masterchef en el canal nacional. Bueno, ayer vimos por fin a nuestro amigo Hugo Vázquez, que hizo su debut, pero emocionó a todo el mundo con su historia. Él, ¿cierto?, aparte de ser un constructor, limpia piscinas, es una excelente persona que ayuda a los niños, ¿cierto? Aquí le pasamos muchas veces los avisos de los partidos de fútbol. También él cocina muy rico, vende sus productos también cada fin de semana. Es un maestro constructor, también ayuda a la gente pidiendo pañitos. Así, aquí vino muchas veces, ¿cierto?, para pedirnos ayuda. Y hoy día está yendo muy bien ahí en Masterchef. Ayer lo vio usted, emocionó con su historia, que antes de que Hugo llegara al corazón de Masterchef con su comida, porque quedaron todos locos, los emocionó con su historia de amor. Conoció a su esposa cuando joven, pero estuvieron 17 años separados. ¿Se da cuenta usted? Y fue bien, bien interesante y bien bonito porque tiempo atrás, cuando él me contó de que estaba clasificado entre miles de personas, ¿cierto?, que fueron para poder hacer el casting, para quedar entre los que ahora están apareciendo, me dijo, amiga, tengo dos platos. Tengo una cazuela de pollo de campo o un curanto, ¿qué me recomiendas tú? Yo le dije, mira, la cazuela es más común
porque estamos en una zona donde hay pollitos de campo, la gente puede comprar en la feria, tiene su pollito también en el campo, ¿cierto? Ahí hacer su cazuelita es como más común. Pero el curanto no es tan común por esta zona. Así que yo te recomiendo que hagas un curanto. Me hizo caso y le fue divino. Un curanto excelente que el jurado dijo sí, pero al instante, y se quedaron comiendo todo el resto del curanto. No sé si usted se dio cuenta ayer, cuando la chef, la única dama que hay ahí, dijo ella que quería una tercera opinión. Y ahí, bueno, esto yo lo sabía de antes, él me había contado todo lo que había sucedido, pero uno no puede contar nada, ¿cierto?, hasta que salga en la televisión. Y me dijo, porque a él le había dado bastante susto cuando ella dijo que quería una tercera opinión. Y la tercera opinión era la de su señora, que también lo acompañó en esa oportunidad. Así que le deseamos toda la suerte del mundo a nuestro amigo Hugo, que le vaya muy bien, que siga cocinando rico. Usted sabe, usted le compra los platos a él cada fin de semana, sabe, y es un hombre muy sacrificado, estudió la nocturna, estudió, terminó su estudio y ahora está triunfando en la televisión en MasterChef. O sea, ojalá le siga yendo muy, pero muy bien. Le entregaron de inmediato el delantal blanco para que él siga, obviamente, deleitando a los jueces, que son bastante jodidos, sobre todo ahí, no me acuerdo cómo se llama, el más joven, ¿cierto?, entre comillas, que es el más jodido ahí, quedó pero fascinado, sobre todo con las ricas longanizas de San Carlos, dijo él. Así que sígalo viendo ahí en el MasterChef y que le vaya muy, pero muy bien. Y nosotros seguimos con nuestro programa, seguimos con nuestras canciones. Nos visitan las cuatro brujas con este Para Bien, Para Bien al revés, las cuatro brujas.

12:54 minutos. 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Comunicamos el fallecimiento de don Nicolás Gerardo Jiménez Carrasco, que en paz descansa. Su velatorio se lleva a cabo en el Salón de Servicios Funerarios Ibáñez, ubicado en Balmaceda 744, en nuestra ciudad de San Carlos. Su funeral se va a realizar hoy día, martes 6 de octubre, luego de una misa por el eterno descanso de su alma, a las 15:30 horas en lo que es la parroquia de nuestra ciudad, en el convento de los Padres Trinitarios. Ahí va a ser la misa y posterior sepultación en el cementerio municipal de nuestra ciudad de San Carlos. Quien exprese sus condolencias comprometerá la eterna gratitud de la familia. Recuerde que es un servicio de Ibáñez que tiene costo cero para las personas que pertenecen al IPS, Instituto de Previsión Social. 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Corazón Partido, nos pidieron ahí la familia Torres Hernández de la comuna de Quirihue, y la traen los cuatro hermanos Silva para ustedes.

por aquí nos escribe nuestro amigo Vladimir Salinas desde Santiago. Dice, buenas tardes, señorita Rosalba, un gusto de saludarla en este lluvioso día acá en la capital. Por aquí también, amigo mío, por aquí también ha llovido bastante y va a seguir lloviendo. Bueno, él dice, lamento mucho la noticia de la pérdida del papá de la señorita Mirna. Le envío mis sinceras condolencias para ella y su familia. Que Dios los ayude a superar esta etapa de la vida y les dé también paz espiritual. Anoche vi, dice don Rubén, que exquisito se veía el plato. Hugo se llama, el Master Chef. Y me acordé todo lo que caminé por Virgüín en busca fallida de una cazuela de gallina de campo. Bueno, cuando venga para acá y encuentre a Hugo, Hugo le puede cocinar ahí una rica gallina de campo. Saludos desde la cisterna, don Vladimir Salinas. Bueno, recién me estaba contando Mirna de que, bueno, se va a velar su papito ahí en su casa, en el sector de Junquillo. Ya ahí le vamos a avisar, ¿cierto? Él está recién fallecido, así que tienen que hacer todas las operaciones habidas y por haber en el hospital para entregar el cuerpo, y luego va a ser velado en su casa, habitación en el sector de Junquillo. El fallecimiento, reiteramos, de José del Carmen Garrido Hernández, ahí papito de nuestra amiga Mirna Garrido Valenzuela. Por acá tenemos a Teresa Zapata, dice, mis condolencias para mi querida vecina Anita y familia en estos momentos tan tristes. Dios les dé consuelo. Elizabeth Maribel dice, buenas tardes, señorita Rosalba, un gusto de saludarle. Quería comentarle que anoche vi la participación de don Hugo Vázquez en MasterChef. Ya, ¿y qué más dice? Me emocionó su historia, muy bonita y muy merecido el logro que tuvo. Lo conozco a don Hugo más que solo por lo que usted ha hablado de él en su programa. Lo quise mencionar porque muy orgullosa representa a nuestro querido San Carlos y le deseo mucho éxito en este desafío que se ha propuesto y que ha comenzado muy bien. También agradecer a usted por mantener vivo nuestro hermoso folclore a través de su programa que seguimos a diario con mi papito Aladino Pereda de 89 años. Muchas gracias, señorita Rosalba. Bueno, muchas gracias a usted ahí por escucharnos todos los días, Elizabeth, especialmente ahí a su papito de 89 años que nos escucha todos los días. Bueno, le deseamos todo el éxito del mundo a nuestro amigo Hugo también, que siga cocinando rico como lo ha hecho hasta ahora y que ojalá gane el MasterChef. Me decía él, yo clasificado ya estoy premiado porque la gente me va a conocer en todo Chile, ¿cierto? Cocinando mis platos, y ya como tiene su delantal blanco va a seguir cocinando, porque cuando le dan el delantal gris es porque hay dos jurados que dicen sí y uno dice no y le van a dar otra oportunidad, pero él se mereció el blanco y se lo dieron de inmediato. Así que gracias, Maribel, también por Elizabeth Maribel, por su comentario. 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Seguimos con canciones, 13:05. Seguimos en vivo, en directo, en su programa Regalón Mediodía con Chile. Mi corazón dice adiós. Este guayno lo trae Janet Vera López y su grupo. Nos vamos al norte, nuestro Chile querido.

Seguimos en vivo en directo a las 13:09. 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Seguimos escuchando canciones. Vete de aquí, se llama esta cueca, y la trae la agrupación Ángel Urbano, que años atrás estuvieron amenizando un concurso de cueca, y tenemos esta grabación para ustedes.

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¿Se ha soñado alguna vez usted de que se le quebra un diente? ¿Sí? Bueno, le cuento que soñar que se quebra un diente significa que estás pasando por un momento de estrés, inseguridad o miedo a perder el control de su vida diaria. Este tipo de sueño es muy común y rara vez es una premonición literal, más bien refleja cómo se siente tu mente en ciertas situaciones. Por ejemplo, en estrés y depresión, refleja la sensación que no puedes con todo o el miedo a quebrarte bajo presión laboral, familiar o financiera. Inseguridad o vulnerabilidad se relaciona con el miedo al que dirán, la preocupación por tu imagen pública o sentirte expuesto ante los demás. También puede significar pérdida de control. Muestra la incertidumbre frente a un cambio rápido o un problema pequeño que temes que se vuelva grande. También puede deberse a problemas de comunicación. Puede indicar el miedo a decir algo incorrecto o al no lograr expresarse bien en una situación tensa. A veces este sueño no solo viene de la mente, sino del cuerpo. Si aprietas o rechinas los dientes al dormir, que eso significa o se llama bruxismo, que muchas personas rechinan los dientes, ¿cierto?, cuando duermen, los aprietan, los hacen sonar, debido a la tensión acumulada, tu cerebro traduce esa molestia física en la imagen de un diente roto. ¿Eh? No es tan malo entonces soñarse si se le quebró algún diente en sueños en su programa Regalón Mediodía con Chile. Vamos a escuchar esta canción que trae el sancarlino Edgar Fuentes y este es el Lamento Campesino.

Me enviaron un flyer de salud mental ahí del COSAM, donde ellos van a realizar y están organizando para el día 9 de octubre. Dice, avancemos por la salud mental. Es una marcha de la conmemoración del Día Mundial de la Salud Mental. Esto lo organiza el COSAM de San Carlos, que se ubica en Cayo Higgins 464, frente a la estación. Es el día 9 de octubre. Se cita a toda la gente que quiera participar a las 9:30. Para las 10 de la mañana, ellos irán, cierto, directo a la Plaza de Armas. Van a ver ahí charlas informativas con diferentes stand de programas e instituciones. Además, contaremos con bloques de zumba y baile entretenido para toda la comunidad y representaciones artísticas. Ya sabe, viernes 9 de octubre, 9:30, para que vaya ahí al COSAM frente a la estación, ¿sí? Para irse en dirección a las 10 de la mañana a la plaza, ¿cierto? Ahí donde se va a realizar toda esta actividad por la salud mental. Marcha por la conmemoración del Día Mundial de la Salud. Bueno, recuerde, comunicamos nuevamente el fallecimiento de José del Carmen Garrido Hernández, papá de nuestra amiga Mirna Garrido. Va a estar siendo velado dentro de la tarde, ¿cierto? Porque todavía está ahí en el hospital. En horas de la tarde, me decía Mirna, en su casita ahí en el sector de Junquillo, para que usted acompañe ahí los vecinos de ese sector y toda la gente que quería mucho ahí a don José del Carmen Garrido Hernández y a toda la familia. Nuestras condolencias nuevamente. En horas de la tarde, como le digo, va a estar siendo velado ahí en su casa habitación, como corresponde, pues, como buen dueño de casa. Vamos a despedirnos, agradecemos la sintonía, nos vamos a encontrar mañana miércoles, si Dios así lo permite. Si usted quiere colaborarnos, se me ha olvidado la campaña de nuestra amiga Emi, pañales talla M para la abuelita, que ya ayer nos contaba ella todo lo que pasó con su AFP, cierto, que hacen ya 3 meses que no le pagan su pensión y en 6 meses más le van a pagar y tienen pocos recursos y ella necesita pañitos talla M, si usted nos quiere colaborar, y también talla XG para un joven, cierto, también que está postrado por el resto de su vida. Qué terrible, ¿eh?, la situación que viven nuestros vecinos. Así que si usted quiere colaborarnos, ya sabe, aquí en la radio Ocarina, carrera 370, pañitos talla M y XG. Nos despedimos con la agrupación Brotes de Punta y Taco y esta cueca, La Pureza del Amor. Que tenga una excelente tarde y nos encontramos mañana, si Dios así nos presta un día más de vida. Chao, chao.

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1: 13 horas, 29 minutos.
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0: 13 horas, 55 minutos. 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
1: Calle Carlos Pessoa Vélez. La historia de Carlos Pessoa Vélez no solo está marcada por su talento como poeta, sino también por una vida breve y dolorosa. En agosto de 1906, mientras se encontraba en Valparaíso, ocurrió el devastador terremoto que azotó la ciudad. Durante la tragedia, el derrumbe de un muro lo dejó gravemente herido y con sus piernas lesionadas. Desde entonces, debió pasar largos periodos en tratamiento y utilizar muletas. Su salud continuó deteriorándose. En 1907 se trasladó a San Felipe, donde enfermó de apendicitis y fue operado, pero no consiguió recuperarse. Finalmente llegó a Santiago y fue internado en el Hospital San Vicente de Paul. Allí se descubrió que padecía tuberculosis. Pasó sus últimos días enfermo y prácticamente condenado a una larga agonía. En medio de esa soledad y sufrimiento escribió uno de sus poemas más recordados, Tarde en el Hospital, donde expresa la tristeza de encontrarse enfermo, solo y contemplando la lluvia desde su habitación. Carlos Pessoa Vélez murió el 21 de abril de 1908 en Santiago, cuando apenas tenía 28 años. Su obra literaria fue publicada y reconocida principalmente después de su muerte. Una vida demasiado corta, marcada por el dolor, pero que dejó para siempre una voz profundamente chilena, capaz de convertir sus propias penas y las de los más humildes en poesía. Y así, cuando hoy recorremos la calle Pessoa Vélez, no solo encontramos el nombre de un poeta, encontramos la memoria de un hombre que, a pesar de una vida llena de dificultades, dejó una huella fundamental en la poesía chilena.
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14:32. 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

0: 14:56.
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0: 15 horas, 26 minutos.
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1: ¿Qué le pasa, Lupita?
2: No sé.
1: ¿Qué es lo que quiere?
2: Bailar.
1: ¿Por qué ella no baila?
2: Su papá.
1: Ni hablar.

0: 15 horas, 58 minutos.
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0: 16 horas, 26 minutos.
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0: 16 horas, 52 minutos.
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1: 16 horas, 57 minutos.
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sección. Comenzamos el jueves de la semana pasada. Sin embargo, aquí estamos con toda la energía para seguir adelante y entregar el mejor de los contenidos que podamos. No es un día muy, y tenemos que ser honestos, ¿verdad? No es un día muy agradable para el pulso. En esta oportunidad voy a ir solo, porque lamentablemente Mirna ha sufrido la pérdida de su padre, por lo tanto, la acompañamos sin duda en el dolor, y es evidente que no podía estar aquí, y veremos cuando ella se reincorpore, y no hay ningún problema en eso. El tema es que, bueno, justamente ayer hablábamos, a modo de introducción, ¿verdad?, de lo que significaba y lo que significa hacerse cargo de los adultos mayores por parte de los hijos. Y en este caso, justamente Mirna vivía esa experiencia, sin haberlo expresado literalmente, vivía esa experiencia acompañando a su padre al hospital, y en definitiva el padre hoy ha fallecido. Así es que estamos un poco acongojados por ella, sin duda, pero en fin. La vida tiene eso, ¿no? También tiene la muerte, así es que estamos atentos siempre a ese momento que en algún minuto llegará. Vamos a dedicarle este programa, sin lugar a dudas, a nuestra compañera Mirna y a su padre, que lamentablemente ha fallecido el día de hoy. Tenemos un montón de cosas, saludamos a todos los sectores que nos están escuchando, saludamos también, por supuesto, a todas las poblaciones. No las tengo todas en mi cabeza, esa es la verdad, pero bueno, ya las tendré. Pero estamos muy contentos de poder realizar este trabajo el día de hoy, día martes 6 de octubre de este año 2026, en donde efectivamente el tema central creo que ha sido la lluvia. Llovió exactamente toda la noche, así es que nos alegramos por un lado, pero bueno, para mí dormir con un poco de lluvia así rico, todo, bueno, dependiendo con quién estén, puede ser también cucharita, en fin, no sé, ya no me quiero ir tanto en eso, pero sí, la lluvia ha sido súper intensa también durante el día. Hoy ya no, en este minuto no está lloviendo tanto, sin embargo ya vamos a ir con el informe del tiempo para ver qué es lo que pasa durante las próximas horas y mañana, por supuesto. Luego vamos a ir con algunas informaciones, sobre todo del ámbito local, pero antes de eso vamos con la música y les damos y reiteramos la bienvenida al Pulso. Escuchamos el latido de nuestra ciudad.

Muy bien, ya hemos tenido algunas personas que han hecho eco del mensaje anterior respecto del deceso del papá de nuestra compañera, colaboradora, coanimadora, Mirna Garrido, ¿verdad? La señora Julita Valenzuela le envía todos sus afectos, todos sus cariños, toda su comprensión, su energía positiva a Mirna, que está pasando evidentemente por un momento bastante complejo. Pero bueno. Nosotros estamos acá haciendo el pulso, evidentemente no sé si tenemos la misma alegría de siempre, ustedes nos disculparán. Sin embargo, vamos a comentarles lo que trabajaremos durante el día. Bueno, en un rato más vienen algunas informaciones que ya, a más que a modo de titulares o de información propiamente tal, vamos a hacer comentarios, vamos a ir haciendo algunas modificaciones a nuestro programa para poder llegar de mejor forma a todos ustedes y que nos entiendan. Vamos a revisar un poco las noticias que han pasado fundamentalmente en nuestra ciudad y por supuesto también en nuestra provincia y por qué no, en todo el país, porque las noticias países son noticias que nos favorecen o nos involucran a todos, más que nada. Pero sin duda que la noticia más importante o lo más significativo durante esta jornada ha sido la intensa cantidad de agua caída en la región de Ñuble, bueno, también en la región de Biobío y algo de la región de Maule, en donde, bueno, han habido bastantes dificultades. Y sobre todo que ha habido dificultades en Santiago. Ya sabemos que cuando llueve en Santiago queda realmente la escoba, en buen chileno. Así es que vamos a ir dando cuenta de ese tipo de informaciones. Tratando siempre de dar el aspecto positivo de todo. No sé si a lo mejor no, alguno por ahí la tele vio en la mañana, aunque yo sé que escuchan en la mañana la radio, pero también de repente la tele, la historia de este perrito, ¿verdad? Que estaba en el río Mapocho y el torrente, bueno, el perrito está difícil sacarlo, pero el torrente del río Mapocho era bastante intenso, lo que da cuenta de que la cantidad de agua caída fue muy significativa en toda la zona centro-sur del país. Vamos a continuar con la música. Son exactamente a las 5 de la tarde con 12 minutos.

Son las 17 horas con 16 minutos. Vamos a comentar algunas informaciones, sobre todo lo que tiene que ver con la cantidad de lluvia caída durante las últimas horas en nuestra región. Hasta un 31 milímetros de lluvia caídas en más de 2 metros de nieve, y esto es importante por los deshielos. El MOP refuerza monitoreo para este sistema frontal que se está produciendo en la región de Ñuble. La Dirección General de Aguas del Ministerio de Obras Públicas informó que los caudales de los ríos se mantienen bajo los umbrales de la alerta. Sin embargo, por ahora, los desbordes en las últimas 24 horas se registraron hasta 23,2 milímetros de lluvia en la capital regional de Chillán y 2,24 metros de nieve acumulada en la estación del volcán Chillán, que es una referencia importante para tomar estas mediciones. Un monitoreo permanente de las condiciones meteorológicas y de la infraestructura pública mantienen al Ministerio de Obra Pública en campaña en la provincia y región de Ñuble ante este sistema frontal que afecta a la región. Hasta las 13 horas 30 de este día no se registraban cambios en la infraestructura, dijo del MOP, afectando o que afecta incluidos a los sistemas de servicios sanitarios rurales. Así que es una buena información. Hasta el minuto todo está bien. Es solo agua. No nos preocupemos, digo tanto. Vamos a la música y volvemos con más informaciones.

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0: 17:25.
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Faltan 27 minutos para que sean las 6 de la tarde. Estamos en nuestro segundo bloque después de la pausa comercial para seguir conversando, compartiendo y escuchando el latido de nuestra ciudad. Quiero hacer mención sobre algo que nos envió Carabineros de Chile, que muy gentilmente tengo que contarles que yo estuve en la comisaría, estoy en contacto con el comisario, ¿verdad? Sin embargo, tomé también algunas apreciaciones de quienes están a cargo de la prevención en algunas situaciones de nuestra ciudad. Es el caso del Cyber Monday que se está realizando a contar de ayer, ¿verdad? Desde el 5 y hasta el 7 de octubre. Y la idea es que Carabineros potencie e invita a las personas a comprar con precaución y con responsabilidad, protegiendo los datos, protegiendo evidentemente su dinero. Primero, revisa la dirección web, ¿verdad? La dirección del correo web o de la página web en la que estás tratando de hacer alguna compra. Inscríbete tú mismo, digo, en el sitio oficial, revisa la letra, los guiones y las terminaciones. Por otro lado, también desconfía de algunas ofertas que son un poco fantasiosas, ¿eh? Un poco irreales. Compra precios, decidas con alguna presión del tiempo, descuento, claro, no, tienes que hacerlo ahora porque si no, mire, a varios nos ha pasado, ¿eh? Yo, si les contara mi historia, no, mejor no. Por otro lado, también evitar los enlaces sospechosos. Sí, pero ahora enlaces a esta otra parte y claro, no, ahí empiezan a las sospechas, ¿verdad? No compres desde enlaces de mensajes o anuncios sin verificar la tienda a la que estás comprando. Por otro lado, Carabineros también nos recomienda proteger nuestras claves activando la verificación en dos pasos. Nunca compartamos nuestras contraseñas ni códigos de seguridad. Y también verificar antes de pagar. Algo súper importante, confirmar el comercio, el monto y el destinatario al que uno envía la transferencia, porque recordemos que son desconocidos, así que no lo tenemos muy claro. Por eso que hay que tener mucho, mucho ojo con esto. Y para finalizar, el candado no es garantía. Hay muchas estafas, ¿verdad? Como ya lo hemos dicho, que se realizan. Son cifras que en las conexiones, pero que no demuestran definitivamente que la tienda sea legítima. Hay que averiguar bien. Hoy, lamentablemente, la tecnología, el mundo digital, nos ha abierto muchas puertas, pero al mismo tiempo, hoy vemos cómo nos está complicando también con todas nuestras claves, cuentas, y hay que proteger. E incluso hay que ser bastante hábil para poder manejarse en eso. La gente que es un poco mayor tiene algunas complicaciones con este tipo de situaciones. Así es que Carabineros de Chile nos hace estas recomendaciones en este Cyber Monday que se comenzó el día de ayer y va a terminar el 7 de octubre, en donde se supone que nos entregan ofertas súper importantes o ofertas llamativas, ¿verdad?, para poder captar a sus clientes. Mucho ojo y mucha oreja también, pestaña, ceja, ternón, esternón, rodilla, cadera, todos esos. Pero bueno, ya lo saben, esa es recomendación de Carabineros, Cyber Monday 2026, hace bien la cosa, aprieta bien las teclitas. Seguimos con la música en la compañía del Pulso, esto es Radio Karina, la radio de la amistad.

Bueno, esto es un clásico y un recuerdo de la década de los 80, tal vez una de las primeras canciones del famoso rock latino venido desde Argentina, que nos hace transportar a un momento especial para muchos de los que somos de esa década. Esto es Luna de Miel en la Mano con Virus.

19:42, faltan 28 minutos para que sean las 6 de la tarde, digo. Y estamos en la compañía, ustedes están en la compañía del Pulso, escuchamos el latido de nuestra ciudad. Les quiero informar algo importante que estoy revisando de la página de la Municipalidad de San Carlos, en donde dice que San Carlos proyecta una inversión de casi 288 millones para fortalecer la infraestructura destinada a personas mayores. De hecho, ayer con Mirna, que la sigo recordando con mucho cariño y no imagino el momento que debe estar pasando, hay mucha gente que ha llamado. Patricio, Sebastián también, Mardones, nos han pedido canciones, pero al mismo tiempo han enviado un saludo a Mirna y la acompañan en su sentimiento. Bueno, la Municipalidad de San Carlos, como le decía, avanza en dos importantes iniciativas de infraestructura que están destinadas a las personas mayores de nuestra comuna, que en conjunto representan una inversión que se proyecta con más de 288 millones de pesos. Y estos fueron destinados en el marco del programa de mejoramiento urbano del subprograma de emergencia. Se trata de un proyecto de reposición de sede social UCAM, de San Carlos, por supuesto, por una inversión de más de 123 mil millones de pesos. Y además de la reposición del Centro Cultural de las Personas Mayores en nuestra ciudad, que contempla recursos por 164 mil 795 millones de pesos. Estamos súper contentos por eso. Les decía que ayer hablábamos con Mirna sobre esta necesidad imperiosa que tenemos en nuestra ciudad de poder dar mayor visibilidad a la situación de los adultos mayores, que no va solamente por mejorar el sistema vial, ¿verdad?, que era un poco en lo que nos centramos ayer, sino que también entregar iniciativas de distinta índole, sobre todo en materia artística, musical, deportiva, ¿verdad?, de sedes sociales para que se puedan reunir y seguir haciendo vida, que es lo que todos esperamos hasta que nos vayamos haciendo viejos, aunque en algún minuto la pila se nos agote. Hasta que eso no pase, seguimos dándole vuelta a la vida. Continuamos con la música. Estás en El Pulso.

Bueno, vamos a conocer el informe del tiempo para el día de hoy. Primero anunciarles de que aparentemente no va a llover más durante este día y esta noche. Pero ojo, o más bien oído, porque mañana van a seguir las precipitaciones en nuestra ciudad, en la capital de la provincia de Punilla, San Carlos Ñuble, San Carlos de Itigüe. Mañana 7 de octubre va a haber un 90% de probabilidad de precipitación con 24 milímetros de agua que son probablemente las que caigan. Vamos a tener una mínima de 9 grados y una máxima de 17 grados. Frío no va a ser, pero sí va a caer una importante cantidad de lluvia. Para el día jueves 8 de octubre vamos a tener un 70% de probabilidades de que caiga agua, un poquito menos, ¿verdad? Se estima que 1,9 milímetros de agua serán las caídas en nuestra provincia, con una máxima de 20 grados y una mínima de 7 grados. Por lo tanto, frío no vamos a tener. Ahora, el día viernes de esta semana va a haber lluvia igual, un 80% de probabilidades. O sea, vamos a tener una temperatura mínima de 9 grados y una máxima de 19 grados. Sin embargo, hay probabilidades de van a caer un 2,4% de milímetros. Ya el día, y ahí vamos a tener un poquito de descanso, que es el día viernes, el día sábado, en donde no va a llover. Pero adivinen qué, se supone que esto es probable precipitaciones o probable informe del tiempo, porque las cosas van cambiando. El día domingo, el sábado les decía no va a llover, pero el día domingo sí va a llover un poquito, hay 40% de posibilidades de que llueva. Y el día lunes también, con truenos incluso, truenos, relámpagos y centellas. No, hay un 80% de probabilidades de lluvia, agua caída, se espera un 3 milímetros de agua caída, pero vamos a tener tormentas eléctricas. Eso es lo que podemos informar a través de Meteo Chile, la red meteorológica de nuestro país, que nos da esta información. Vamos a continuar con la música. ¿Qué hora es? Faltan 9 minutos para que sean las 6 de la tarde.

0: 17:54.
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2: Calle Joaquín del Pino. La calle Joaquín del Pino lleva el nombre de don Joaquín del Pino de Rosas y Negrete, militar, ingeniero y gobernador español que tuvo un papel fundamental en la historia de nuestra ciudad. Nació en Baena, España, en enero de 1729, y durante su trayectoria ocupó importantes cargos al servicio de la corona española. En Chile se desempeñó como gobernador y capitán general del reino. Su nombre está directamente ligado al origen de San Carlos. El 3 de julio de 1800, durante su gobierno, firmó el decreto que creó oficialmente la villa de San Carlos de Itigüe, dando vida legal a nuestra ciudad. El nombre San Carlos fue elegido en homenaje al monarca español Carlos IV. Joaquín del Pino continuó posteriormente su carrera en América y en 1801 asumió como virrey del Río de la Plata. Falleció en Buenos Aires en abril de 1804, poco después de haber firmado el decreto que dio origen a San Carlos. Por eso, cada vez que recorremos la calle Joaquín del Pino, también estamos recorriendo parte de la historia de nuestra ciudad y recordando al hombre que, el 3 de julio de 1800, firmó el decreto de fundación de San Carlos.
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Muy bien, continuamos. Así es, continuamos haciendo el pulso, sintiendo el latido, el pulso de nuestra ciudad. Estamos, es verdad, está un poco de ala caída o ali caídos, producto de nuestra del dolor que está sintiendo en este minuto, sí, digámoslo claramente. Nuestra compañera, colega, coanimadora, Mirna, que está pasando por un momento re complejo, así que le mandamos toda la fuerza. No creo que esté escuchando la radio, debe estar haciendo un montón de cosas, así es que, pero bueno. Vamos todos los que somos sintonizamos la radio Karina, la radio de la amistad, a hacer fuerza para que este trance, este paso, este momento que ella está viviendo, lo pueda hacer de la mejor manera posible, entendiendo que es muy difícil no sentir mucha pena o dolor, en fin. Pero bueno, yo quiero, además de todo, hacer un comentario, que ya lo hemos hecho antes, pero quiero enfocarme un poco en estos estudiantes de Aurora Casino Aurora Casino y Angeli Tapia, que son integrantes del C-Bots. Ya lo habíamos hablado antes, que ya regresaron a San Carlos, a nuestra región, tras obtener la medalla de plata, o sea, segundo lugar en un torneo internacional de robótica realizado ni más ni menos que en los Estados Unidos. ¿Ah? En la tierra del norte, de América, donde está el gran Donald Trump. Bueno, así lo informó la Municipalidad de San Carlos el sábado que recién pasó. Estas estudiantes de la Escuela de Cachapual volvieron acompañadas de su profesor y también de su coach, Felipe Carrasco, y además de la coordinadora PIE del Programa de Integración Escolar, Guillermina Quesada, además de familias, docentes, apoderados, representantes de toda la comunidad educativa que participaron en este recibimiento, merecidísimo por lo demás, por este tremendo logro que ellos han logrado, valga la redundancia. Y esto también tiene mucho que ver con lo que está pasando con la educación en nuestro país, ¿verdad? O sea, por un lado tenemos muchas dificultades, que vamos a recortar profesores, que vamos a fusionar cursos. Para las personas que conocen un poco del tema, saber lo complejo que es. Sin embargo, vemos que igual tenemos estudiantes que brillan en el deporte, porque también aquí hay un balonmano. Yo conocí un estudiante que era seleccionado nacional de balonmano y es sancarlino. Aquí hay mucho deporte, mucha buena onda, y mira, poco a poco, yo eso estoy seguro, de que el pulso, donde sentimos el latido de nuestra ciudad, vamos a tomar contacto con todas estas instituciones deportivas, los colegios y todos, y vamos a hacer participar a todo el mundo de este programa. Estamos recién partiendo, así que así va la cosa, y estamos contentos por eso, pero al mismo tiempo, como decía al principio, estamos un poco alicaídos, pero en fin. Vamos, todo se puede, arriba, estamos en el pulso, escuchamos el latido de nuestra ciudad.

Escuchábamos a Quique Neira, Wonguana, a través del Pulso, por Radio Ocarina, la radio de la amistad en el 104.3. Estamos sintiendo el latido de nuestra ciudad. Voy a ser súper honesto, ¿eh? Estoy revisando los distintos portales, ya lo había hecho. Y pasa lo mismo cuando uno mira los noticiarios en la televisión durante la mañana. Todo tiene que ver, o sea, trato de buscar la noticia positiva, pero la verdad es que no la encuentro. Sin embargo, yo sé que hay cosas positivas. Acabo de nombrar este gran premio que recibieron, la medalla de plata en robótica, estudiantes de Cachapoal, de lo que nos sentimos muy orgullosos. Sin embargo, estoy revisando distintos portales de noticias. No los voy a mencionar, no quiero, porque... Pero, o sea, no por nada especial. Simplemente porque, bueno, tengo el San Carlos online, tengo noticias de Ñuble. Pero la verdad es que la mayoría de los portales de noticias, lo mismo pasa en la televisión, son noticias muy lamentables, noticias muy de tragedia, digo. Así es que, bueno, nosotros vamos a darle vuelta a eso, ¿ya? Vamos a tratar de que hacer el pulso de las cosas, las iniciativas positivas. Hablábamos hace un rato de la municipalidad que se está poniendo las pilas para poder entregar proyectos para mejoras en la condición de vida de los adultos mayores. Así que eso sí que nos hace súper contentos. Así es que vamos, sigamos con la música. Estamos en el pulso, escuchamos el latido de nuestra ciudad.

0: Detalles. Roberto Carlos, Detalles. Ese habla de una canción repotente, habla de cómo... Bueno, ahora la cosa está un poco equilibrada respecto de mujeres y hombres, pero claro, detalles, yo un poco soy a la antigua, ¿no? Me gustan esos detalles. Bien, quiero volver a reiterar esto que nos envió desde la comisaría de San Carlos, nuestros carabineros que nos protegen, ¿verdad? Que recordemos que desde ayer y hasta el 7 de octubre estamos en este Cyber Monday, por lo tanto debemos tener compras con precaución, protegiendo nuestros datos, protegiendo nuestro dinero. Revisa la dirección web, ponte las pilas en eso, porque de verdad que muchos han caído. Escribe tu mismo sitio oficial y revisa las letras, los guiones y todo eso, porque ahí de pronto hay errores. Hay mucha gente tecnologizada que sabe de estos temas, así es que puede uno preguntarle como a su hijo o a alguien y va como entendiéndolo un poco más, ¿no? Por otro lado, hay que tener desconfianza frente a ofertas irregulares, cuando hay precios que son demasiado bajos, o que el tiempo, o hay descuento y el tiempo es súper rápido. No, yo tendría desconfianza de eso. Evitar enlaces sospechosos, típico que te mandan ya, pincha aquí pero después pincha acá. No, mira que a mí ya me ha pasado, por otro lado, proteger nuestras claves. Eso es muy complejo. Hoy estamos viviendo en un mundo tan cibernético, tan complejizado tecnológicamente, que mucha gente que ya tiene algún tipo de edad, no quiero decir, pero bueno, hay gente que a los, no sé, de los 80 años o 70 años se manejan perfectamente en un celular, pero hay gente que yo he visto, gente de 40, 50, 60 años de ahora, que no operan completamente un celular, entonces hay que echarle una mano ahí, los sobrinos, los tíos, los hijos, ¿verdad? Como les decía, evitar los enlaces sospechosos y por último también proteger nuestras claves, que es súper clave. Proteger nuestras claves es muy clave, sin lugar a dudas, porque mira, hace poco, sin ir más lejos, me enviaron desde mi Gmail anunciándome de que tenía como muy expuesta mis claves. Wow, yo me compliqué un poco, así que empecé a revisar y ya dejé todo en orden, pero hay que hacerlo, o sea, esta es la nueva forma de vivir, este es el nuevo mundo que cuando era mediados de los 80 le decíamos la aldea global, ¿verdad? Y tenía que ver con el internet. Así que gracias a Carabineros de Chile vamos a tener un contacto directo con ellos para informarnos verazmente y actualmente, con actualidad, a eso me refiero, sobre todas las cosas que están pasando en nuestra ciudad. Faltan exactamente, no sé la hora, no la veo bien. ¿Por qué no? ¿Vamos a la pausa o vamos a una canción? Vamos a la pausa y luego volvemos con más de nuestro programa.
1: Dieciocho horas, 24 minutos. 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

No sé, no sé qué decir de este tema. Es un clasicón, un temón, un temazo. Germain de la Fuente con Los Ángeles Negros, un orgullo de nuestra ciudad, junto con Violeta Parra, a propósito de la música chilena, que estamos celebrándola durante este mes, producto del nacimiento de Violeta Parra. Pero, ¿cuánta gente ha nacido en esta tierra? ¿Cuántos próceres de la patria incluso han nacido? A ver, tenemos a Violeta Parra, tenemos a Los Ángeles Negros,

Tenemos en Chillán Bernardo Higgins, tenemos Arturo Prat allá en Ningüe, Pablo Neruda un poquito allá en Parral, en fin. Tenemos a Raúl Parra, que yo no. Aprovechamos de saludar a Pablito, que está ahí en la sala de controles. Hola, Pablo, ¿cómo estás? ¿Bien? ¿Todo bien hoy día? Qué bueno, sí, cada día mejor. Estamos contentos en cierta medida. Ya lo saben ustedes por qué, y quiero anunciar a nuestros auditores que hay a Mirna, sobre todo. No sé si está escuchando Mirna, pero hubo mucha gente que nos llamó y nos dio sus condolencias para Mirna con la muerte de su padre. Así que, bueno, estamos un poco acongojados, digo. Sin embargo, bueno, la vida sigue y tenemos que seguir adelante. Seguimos nosotros en el pulso, escuchando el latido de vuestros corazones.

Bueno, continuamos cuando son exactamente las 18 horas con 36 minutos. Falta poco para llegar a las 7. Bueno, estamos en El Pulso, escuchando el latido de nuestra ciudad y también un poco el último impulso, que es como parte de nuestro programa, porque ya estamos terminando nuestras jornadas, ¿verdad? Y esperamos escuchar buena música y sentir buena onda. Ya lo he dicho antes, para nosotros ha sido un día un poco complejo. Nuestra compañera Mirna, ¿verdad?, ha perdido a su padre. Y eso ha hecho que nuestro programa tenga una forma distinta hoy. Pero de todas formas agradecemos la audiencia, tremenda audiencia que hemos tenido. Hay gente que ha llamado por teléfono. No pude anotarlos a todos, pero hay gente que nos ha llamado por teléfono para dar sus condolencias a Mirna. Mirna, te quieren mucho, ¿eh? Mirna, te quieren mucho. Ya nos encontraremos y conversaremos y veremos cómo sacamos esto adelante para seguir construyendo ciudad, para seguir haciendo este pulso que es escuchar el latido de nuestra ciudad. Vamos a continuar con la música. Falta muy poco para que terminemos nuestro programa, pero seguimos con algo más.

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Muy bien, continuamos haciendo el pulso 104.3 en Ocarina, la radio de la amistad, compartiendo el latido de nuestra ciudad. Estamos escuchando buena música, hemos tenido bastantes pedidos musicales, agradecemos todos los saludos que han y cariños y digo condolencias para Mirna, que está pasando por un momento complejo, un momento no menor, ¿verdad? Yo tengo la suerte de tener a mis padres vivos, hay muchos que ya no, así que es un tremendo privilegio el que yo tengo. Sin embargo, me imagino, o sea, no me imagino, me pongo en el lugar de Mirna y claro, sin duda que está muy acongojada. ¿Por qué comento esto? Deberíamos ser pura alegría y todo eso, pero no, la vida es así, la vida es alegrías y penas, en fin. Tenemos que hacernos cargo de todas esas situaciones para poder seguir adelante. Así que esperamos que Mirna esté pronto de vuelta para tirar la parrilla y vamos y darle un fuerte abrazo y decirle que nada, que la vida sigue igual, como sigue igual nuestro programa, porque falta poco para que nos vayamos, pero aún queda algo de música, estás en el pulso. Escuchamos el latido de nuestra ciudad.

Ya, escuchamos, acabamos de escuchar un tremendo tema, Luis Alberto Spinetta con su banda, a ver si contestan allá, con su banda Almendra, Muchacha Ojos de Papel, que es un tremendo tema, un clásico del rock latino y mucho antes de los 80, 70 y tanto. Spinetta, que ya no está con nosotros, pero bueno, sin duda ha dejado un legado tremendo en la música de toda Sudamérica, ¿no? Argentina, Chile, tenemos el privilegio de tener grandes exponentes de la música a nivel global, así que estamos súper contentos por eso. Pero bueno, vamos a continuar. Quiero agradecer los saludos. He anotado varios que ya casi no me acuerdo, ¿eh? Pero muchos saludos y han pedido canciones, pero al mismo tiempo han dado sus condolencias a Mirna, así que agradecemos el cariño de todos ustedes por nuestra compañera de trabajo que bueno, pronto retornará a nuestros estudios y a nuestros micrófonos. Vamos a seguir con la música, seguimos, falta muy poco para que llegue esa música que usted tanto la hace disfrutar. Faltan solamente 14 minutos para que sean las 7 de la tarde. Algo de reggae para disfrutar un poco y, no sé, la Pachamama y toda esa cosa. Eso más bien araucano, pero, o mapuche. Pero bien, aquí está Bob Marley para ustedes.

Bueno, la cosa no ha sido tan fácil en realidad, porque sumado a la situación que está viviendo Mirna, nuestra querida compañera, que le mandamos un abrazo tremendo, también tengo que informar que Nicolás Gerardo Jiménez Carrasco, más conocido como el Lalo Jiménez, falleció. Falleció el día de ayer. Para la gente que lo conoció, fue un súper buen chato, un muy buen amigo. Él era mayor que yo, sin embargo, fue súper importante haberlo conocido. Así que, bueno, chuta, está lloviendo sobre mojado, pero en fin, tenemos que seguir adelante, la vida sigue igual para todos de la misma manera. Estamos en el 104.3, la radio de la amistad, somos el pulso en donde escuchamos el latido de nuestra ciudad y los sentimientos más profundos también, sin duda, se escuchan en nuestra ciudad. Luego viene, para levantar un poco el ánimo, Jorge, con su fiesta y con toda su música, para entretener a todo el mundo. Bueno, yo espero haberlos entretenido junto a Pablo, a quien le mandamos un saludo, que está en la sala de sonidos. Hola Pablo, ¿qué tal? ¿Bien? ¿Todo bien? Muy bien, sí. Uf, está pasándola increíble, porque está aprendiendo el hombre, pero bueno, lo está haciendo súper bien. Así es que agradecidos de Pablito, que nos acompaña siempre. Y bueno, un saludo para todos, un abrazo tremendo, porque vamos a la próxima canción y luego nos despedimos. Esto es lo último. Gracias por estar en el pulso, gracias por estar en el 104.3, la radio de la amistad. Esto es Hogarina, la radio que más se escucha en nuestra ciudad. Así que muchas gracias, saludos para todos y vamos que se puede.

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1: 18:56.
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1: Hola, hola, ¿qué tal, amigos? Sean todos bienvenidos a este programa, el discograma popular de Radio Ocarina FM, la 104.3. Estamos recién comenzando. Recién. Ya tenemos, oiga, ya son las 19:17, ¿no? Estábamos con una musiquita puesta de chas ahí. Pero ya estamos en vivo, en directo. Oiga, usted nos puede llamar a la radio al 415381. Nos puede escribir por WhatsApp al 9946-84395. O también nos puede ver por Facebook Live. Ya estamos en vivo. Estábamos viendo ahí la conexión. Ya estamos. Ok. Así que abra usted su Facebook y búsquenos como Radio Ocarina FM y nos coloca en vivo. Y vamos a estar conectados. Así que si quiere saludar a alguien, hoy día estamos a martes 6 de octubre. Estamos saludando a Bruno y Brunilda. El Santoral Católico saluda a Bruno y Brunilda. Así que un saludo para ellos. Muy grande, espero que lo estén pasando bien, que estén disfrutando de una rica oncecita. Ah, y la gente que está de cumpleaños también, un saludo para ellos. Y toda la gente que está trabajando, y a los que están escuchando el programa hasta ahora. Estamos aquí para animarlo un poco y cambiar un poquito el esquema, sacarnos un poco el estrés del trabajo y pasarlo bien, por supuesto. Así que nos puede llamar a la radio, no hay ningún problema. Aquí saludamos a todo el mundo. Ya no más, oiga, tenemos harta sorpresa hoy día, ¿eh? Oiga, anoche nuestro amigo Hugo sorprendió en MasterChef. ¿Usted lo vio, no? A las 10:30. No, maravilloso, maravilloso. Un San Carlino de tomo y lomo. Y ojalá que esté escuchando el programa, amigo, a ver si nos puede llamar para que nos cuente un poco cómo fue. Pues sí, nos contó una historia muy bonita, una historia de amor muy bonita. Así que más tarde yo creo que vamos a estar conectados con nuestro amigo Hugo Vázquez, que nos está representando en MasterChef. ¿Para qué le voy a contar el tema del tiempo, pues? Ya no sé si estamos en abril o estamos en agosto, pero llueve un poco, está nublado, no hace frío, ¿ah? ¿Eh? Eso sí tenemos que reconocerlo, no hay un frío así tremendo, está rico, está agradable, pero la lluvia no para. Y ahora más, como le decía, ya estamos a 6 de octubre, partiendo el mes, saludando a todos los Brunos y Brunilda, ¿ah? Tengo por ahí un ahijadito, mi amigo Bruno, hijo de mi amigo Alex Molina, con mi amiga Peca, Bruno, un saludo para él. Y por supuesto a todos los Brunos que están escuchando la radio hasta ahora. Vamos a escuchar Tierra Mala. Estos son los Renacer de la Cumbia. Esta es una canción nueva, relativamente nueva, pero yo al menos la había escuchado una pura vez nomás. Me tinca, una muy buena canción. Media romanticona, sí, pero buena. Así que llámenos a la radio nomás, no hay problema. Estamos en vivo, en directo, Radio Ocarina FM en la 104.3. Esto es Discograma Popular.

0: Ya nomás, estamos de vuelta. Oiga, dije que vamos a hablar en Radio Cadena FM, la 104.3. 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Oiga, le quiero mandar un saludo a la señora Juanita Villarruel, que está conectada con nosotros, ¿ah? Hola, buenas noches, ¿cómo está? La canción Lolita de Mis Amores. Ajá. Oiga, me la pone difícil. La vamos a buscar por ahí, no se preocupe. Doris Carrasco también nos escribe. Hola, buenas tardes, saludo. Por favor, a don José Pepe y la señora Carmen, bendiciones para todos con una canción bien bonita, por favor. Aló, buenas noches.
1: Bueno, don Jorge.
0: ¿Cómo está usted, don Rosamel?
1: Bien, sí.
0: ¿Ya le cambió el nombre? ¿Eh? No, pues usted, don Sebastián.
1: Sí.
0: ¿Cómo está usted, oiga?
1: Bien, ¿y usted?
0: Bien, bien, pues me llamó justo a la hora comercial, dígame nomás. ¿A quién quiere saludar?

Hoy tenemos unos fieles auditores todos los días, ¿no? Entre esos, mi amigo Sebastián, pues, y los senadores Carrasco también, la señora Juanita Villarroel. No, aquí le vamos a colocar todos los temas, no se preocupen, estamos para eso. 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Tenemos las 19:30. Vamos a ir a una pausa comercial de la radio y volvemos con más saludos, con música, por supuesto, y con la compañía de todos ustedes que son quienes hacen posible que este programa también salga al aire, que son nuestros auditores. Esto es Radio Carolina FM, la 104.3, Discograma Popular.

0: un breve alto en la música del discograma popular. Ya volvemos con más canciones y saludos. 19 horas, 31 minutos. 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

Ya estamos de vuelta para continuar disfrutando de la música en su discograma popular.

Ya no más, un poco más tranquilo. Ahora estamos ya a 19:34 minutos. Oiga, me acabo de enterar de una noticia tremenda que pasó anoche. Oiga, que balearon ahí a una San Carlina, en San Carlos. Por Dios, vamos a buscar noticias por ahí para entrar más en detalle. La cosa está media mal, amigos. Hay que cuidarse mucho. ¿Qué me dice usted del tiempo? ¿Qué me dice usted del tiempo? Oiga, que no sé si estamos en mayo, estamos en junio, estamos en agosto. Llueve. ¿Ah? Hay harta agüita todavía. Mire, le voy a contar así, a grandes rasgos nomás. Hoy día 29 milímetros, mañana 22 milímetros. El jueves 3,5, el viernes 0,9. El sábado, domingo y lunes otra vez, agua atrás, ¿eh? La próxima semana sigue la lluvia. ¿Cuántos días más? Hasta el martes y miércoles, 0,4. Y de ahí viene jueves 15 de octubre, parcial, viernes 16 parcial, el sábado 17 despejado, el 20 parcial y el lunes 19 parcial. ¿Qué le parece? No sé si alguien tendrá alguna noción de que en esta época llovía tanto, ¿eh? Bueno, dijeron que el fenómeno del Niño iba a ser lluvioso en la primavera, pero nunca pensé que tanto. De verdad que no, yo no lo creía. Pero sí, hoy día tuvimos 29 milímetros. Llovió en la mañana, llovió caleta en la madrugada. Y mañana tenemos 22. Y mañana es con rayos, ojo. Con rayos y centellas, como decía un amigo. ¡Úpale! Los pobres agricultores que no han podido meter las máquinas en los tractores, imagínense. Hay que mover la tierra. ¿Qué pasó con los que siembran maíz? Ay, ay, ay, nomás. Todo retrasado. Pero bueno, al menos vamos a tener harta agua este verano, ¿eh? Lo único bueno. Les cuento que este fin de semana, tenemos fin de semana largo, ¿ah? El día 12, lunes, es feriado. Así que los que no pudieron celebrar para el 18 van a poder hacerlo este fin de semana. El día 10, que es sábado, el 11, y el día 12, el lunes. Así que fin de semana largo para todos los que no pudieron celebrar para el 18 y los que quieran celebrar de nuevo, ningún problema, pues. Saludamos hoy día a Bruno y Brunilda. Tengo un saludo por acá para don Sebastián, que me ha dicho recién que le pusieron una canción. Vamos enseguida con los temas. Todavía no puedo cumplir con los pedidos porque estoy recién aquí armándome el cuento. La Zona Blanca Escobar también nos escribe por acá, nos dice buenas noches, saludos. Zona Blanca, como siempre, usted, pues un tremendo saludo y gracias por escucharnos. La canción de nuestra amiga Juanita, la estoy buscando por acá, se la vamos a colocar enseguida. Por ahora, nos quedamos con la banda tropical. Y JP y su banda llanera. Oiga, este tema es buenísimo, ¿eh? Le va a encantar, mire. La Zona Blanca me escribe con acá, con todo, si no, ¿pa' qué? Ay, ay, ay, nomás. ¡Arriba que nos vamos! 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

Ya nomás, estamos de vuelta al coro. Oiga, y sabe usted que me contaban por acá que venía entrando nuestra, una amiga nuestra, encima la conocemos con mi amigo Augusto, estábamos conversando recién, a San Carlos, y en 2x3 la abordaron 4 personajes, oye, con pistola en mano, le dispararon y por ahí una bala, no sé si en el brazo, en la mano, por ahí fue la cosa, pero qué terrible, qué terrible. Nuestro San Carlos querido, que es tan seguro y tan tranquilo, oiga. Así que, pucha, por mi parte, mano dura nomás con los delincuentes, pues, así. Nadie está libre, ¿no? Ya nomás, oiga, estamos aquí con los saluditos. La Zona Blanca, Escobar, me dice con todo, si no, ¿para qué? Ja, ja, ja. Y se ríe la maldadosa, mire, mire. Se ríe la maldadosa. Está bien, pues. Con todo, si no, ¿para qué, pues? Buenas noches, pues. Que lo pase bien usted, Zona Blanca, ¿eh? Está muy contenta hoy día por lo que estoy cachando. Nuestro amigo Luis Hernán Soto también nos escribe. Hola, compita, espero que esté bien junto a su equipo radial. Un abrazo para todos ustedes, especial para ti, mi rey. Acá estoy bajo la lluvia, amigo, torrencial. Mucha lluvia acá en la región metropolitana. Oye, en Santiago está lloviendo, ¿eh? Sí, pues. Está lloviendo en la capital. Oye, y los santiaguinos se asustan con un poquito de agua. Les caen 10 milímetros, ¡ay! Salen en bote para afuera. Los quisiera ver yo para acá cuando llueve. No, pero Santiago obviamente es distinto porque las calles sirven de canales. Nuestra amiga Elena Ocaña por acá, buenas tardes, noche, don Jorge, ¿cómo está? Quisiera mandar un saludo a mi hermano Pedro Ocaña, dice. Él quiere escuchar el tema Los Ojitos Verdes de los Llaneros de la Frontera. Con el cariño de siempre, muchas gracias. Gracias a usted, por señora Elena, por escribirnos. A esta hora tenemos ya la 19:43. Ya tenemos varios saludos. Y ya estoy en deuda ya con canciones. Pero tranquilos, tranquilos, que lo vamos a lograr. Vamos a ir cumpliendo a poquito con nuestros pedidos. Ya pues les contaba el tema del tiempo delante. Que se nos viene con... Oiga, mañana tenemos rayos y centellas. Así que los perritos, los truenos. Hay gente que le tiene miedo a los truenos, ¿cierto? A los relámpagos. Yo sí conozco varias personas que le tienen miedo a los truenos. Y se esconden. Está bien. Así que mañana tenemos rayos y centellas. El día jueves tenemos 3,5 milímetros. Mañana 22 milímetros mañana nomás. Cuando digo nomás, ya casi que es normal para nosotros que llueva. El viernes 0,9 y el sábado ya descansamos un poco de la lluvia y domingo también y lunes también. Pero se nos viene mal tiempo toda esta semana otra vez, señores. Se supone que esta hora está nublado nomás, no está lloviendo. Perdón. Más tarde a lo mejor pueden caer unas chispitas más. Pero ya cayeron los 29 milímetros que cayeron el día. Cayó harta agua. Ya nomás, usted nos puede llamar a la radio, ¿eh? Al 41-53-81. También nos puede escribir al WhatsApp al 9946-84395 o también nos puede ver por Facebook Live. Y estamos conectados y usted nos puede contar su historia, sus saludos, sus mensajes, lo que usted quiera. Para eso estamos en la radio. Por ahora, antes de empezar a cumplir con los pedidos, vamos a la música. Los Reyes del Ritmo. ¿Me ha escuchado? Lento se llama la canción. No sé por qué se llama lento si la canción es rápida.

0: Y estamos de vuelta con una popular FM 104.3. Se me trabó la lengua. En Radio Ocarina FM, la 104. Don Ramón González por acá nos escribe y nos dice: hola Jorgito, por acá mucha lluvia en Santiago. Saludos, un abrazo, bendiciones. Oiga, está lloviendo muy fuerte en Santiago, parece, ¿ah? Están todos asustados los santiaguinos.
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0: Y por acá también estamos todos asustados porque está lloviendo. Bueno, no tan fuerte, pero parcialmente. 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Auspiciadores que están con nosotros y que nos sirven para que este programa salga al aire. ¿Qué le parece? Por acá don Andrés Santos también nos escribe y nos dice: hola, saludos para mi hermano Juan Santos y Bernardo Santos del sector de Berquicó. Un tema del Llanero de Ñuble. Ni un problema, amigo. Lo colocamos enseguida porque estoy todavía cumpliendo con algunos pedidos que tengo por acá. Pero sí puedo cumplir con el suyo por ahora. Vamos con el Llanero de Ñuble. Y vuelvo con los temitas que debo pendiente. Mire. Esto es Discorama Popular. Para que nos saquemos un poco el estrés del día, ¿eh? Saludamos hoy día a todos los Bruno y Brunilda. 6 de octubre.

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0: 20 horas.
2: En punto.
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1: 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Oiga, hablaba delante con unos amigos, me decían, oye, cámbiate la cortina ya, po. Está bueno. ¿Sabes que le voy a hacer caso? Vamos a cambiar la cortina. Está ya, está un poco chillada el... ¿Sí o no? Soy el aventurero. Ay, me gusta la canción del aventurero, ¿eh? Muy buena. Pero Fernández, la vamos a cambiar ya. Le vamos a hacer caso a nuestros amigos. Vamos a sacar. Mañana salimos con cortina nueva. Podemos colocar cualquier cortina. ¿Cuál es el problema? Por ejemplo, podríamos colocar una cortina así ya. Así. Ya, estamos de vuelta al discograma popular de Radio. ¿Por qué no? Cambiamos cualquier tema nomás. Ya, saludos para todos. Oiga, tengo un saludo tremendo por acá para la señora, una fiel, pero fiel auditora nuestra, la señora Ana Rodríguez. Ella vive por aquí, cerquita de San Carlos, camino a Berquicó. Nos escucha todos los días y, por supuesto, siempre atenta al programa. Y ayer estaba muy atenta y, de hecho, me echó al agua porque después dije yo que iba a ir al cumpleaños de mi compadre Augusto. ¡Oh! Así que a nuestra amiga Ana Rodríguez, por supuesto a su hija también, por la Carito, mi amiga Carito, un saludo para ellos, que son una fiel auditora del programa, que están todos los días escuchando el programa, y por favor llámenos pues, o manden unos WhatsApp, pida la canción que quiera y aquí la vamos a reproducir. Pero para usted un tremendo cariño. Todavía están pendientes esas empanadas, oiga, que usted me ofreció hace 18 meses atrás. Estamos esperando la invitación de las empanadas. No hace tanto, hace un par de meses atrás nomás. Así que saludos por usted, señora Ana. Con mucho cariño, de parte mía, por supuesto, de mi pollita también. Y saludos para mi amigo Cecil, para mi amiga Carito también, un saludo tremendo. Ya nomás, cumplido esto. Vamos a cambiar la música de fondo. Porque están pidiendo que está fome, dijeron. No. Ya, bueno. Ustedes son los que mandan aquí. Y ahora más, tengo saludos por acá. Don Ramón González dice, Jorgito, los verdaderos santiaguinos se asustan, pero los sureños como yo la gozamos viéndolos asustados. ¡Ja! Estamos hablando de la lluvia, por si acaso. En Santiago está lloviendo, pero me dice el amigo que como él es sureño, le gusta, goza viendo cómo los santiaguinos se asustan. Nosotros estamos acostumbrados a la lluvia para acá, pues. Tengo más mensajes por acá. Skating World. ¿Cómo se dice? Skating World. Skating World. Una gran rifa. Tenemos una tremenda rifa con 41 premios. Dice, participar y aumentar tu posibilidad de ganar con la modalidad online. El teléfono para que usted participe y pueda apoyar a esta agrupación, que son unas niñas que patinan, hacen patinaje artístico, no sé si artístico o... me imagino que sí. 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Oiga, le voy a contar una cosa que todavía nos pasa, ¿eh? 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Y le aparece igual en WhatsApp. Ahí se la dejo. Y esto hace como 4 años ya. El más 56 se ocupa cuando usted da un número para el extranjero. Nuestro amigo Andrés Santos por acá dice, saludos para mi hermano Francisco Santos, está en Santiago. Dígale al amigo que se compre un bote, porque parece que en Santiago la cosa está grave. Como nuestro amigo acá dice que él goza viendo los santiaguinos como están asustados con la lluvia. Acá en el sur llueve nomás, pues, hijo. Aquí cuando llueve, llueve. Lo que sí, esta vez ha estado un poquito más barato que otros años. Ya, ¿qué me queda? Ah, tengo un saludo pendiente. Tengo la canción lista para nuestra amiga Juanita Villarroel, que es una fiel auditora nuestra también. Me dice cómo está. Una canción de Lolita. Dice, canción Lolita de Mis Amores. Señora Juanita, con mucho cariño para usted. Ahí va. Lolita de Mis Amores. ¿Qué la trae? Felipe Ritmo y Cumbia. 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

Ya nomás, estamos de vuelta hoy al discurso popular de Radio FM 104.3. Saludamos a todos los Brunos y Brunilda. Sí, Bruno y Brunilda. Hoy día, oiga, le cuento que estamos con el Skating World. 41 premios para participar. Hay que llamar al teléfono 92901-8350. Estas niñas que están haciendo patinaje, maravilloso, maravilloso el patinaje. Así que apoye usted a esta agrupación comprando numeritos para esta gran rifa. El saludo que teníamos para aquí por Andrés Santos, también saludos para mi hermano Francisco Santos, está en Santiago. Oye, los santiaguinos están asustados, ¿eh? Acá tengo, tremendo, hay un montón de premios. Club Skating World dice, apoyando el deporte y gana increíbles premios. Valor 1,000 pesos. Teléfono de contacto 92901-8350. Oiga, me canso con los... ¿Hay cuántos premios? 41 hasta ahora. Así que apoye usted a estas niñas que son maravillosas, que en algún momento van a llegar a las Olimpiadas, pues. Esa es la idea. Si usted viera la foto, oiga, como danzan arriba los patines, es maravilloso. Ya nomás, tenemos por ahí pedidos de música. Ah, tengo un por ahí, si está escuchando alguien de nuestro amigo Hugo Vázquez, si nos puede llamar, por favor. Debe estar en Santiago nuestro amigo. Médica no se ilusió en Masterchef. Se ilusió nuestro amigo, pues. Así que ojalá que se pueda conectar con nosotros a través de la radio, conversemos cómo les fue y todo el cuento. Oiga, tengo aquí, no sé si están viendo aquí la cámara ustedes, tengo una billetera que es negra, que hace días que está acá, y cuesta leer un poco el nombre porque los carnets de ahora son un poquito aparte que el corto de vista también. Se llama Génesis Montserrat Salazar Enríquez. Lo repito, Génesis Montserrat Salazar Enríquez. Se le cayó la billetera al frente del mercado, para que usted me entienda, ahí en Serrano, ¿eh? No le voy a decir el RUT porque no puedo hacerlo, pero está aquí, la billetera está aquí, está con todos sus papeles. Mire, les puedo mostrar incluso, está hasta con plata. Oye, hay gente buena todavía, ¿eh? Está con la cuenta RUT, está el carné aquí, hasta el otro carné también, el más antiguo. Salazar, Enrique, Génesis, Montserrat, chilena. Así que está su carné acá. Para que usted, si alguien conoce a Génesis, Montserrat, Salazar, Enrique. Está todo aquí. Oiga, está con plata, incluso con plata, mire. Hay gente buena todavía, ¿eh? Así que venga a la radio nomás a retirar su billetera, que alguien la vino a dejar acá. No sé si en otros programas anteriores también han hecho la publicidad de que lo venga a buscar. Está su billetera acá, nuestra amiga Génesis. Qué fome que se pierda la billetera, ¿eh? No es tanto, de repente uno anda con 2 lucas dentro, pero hay que cambiar todos los papeles. Es terrible. Ya, nuestro amigo Sebastián Bardone nos llamó delante y nos pidió un tema de los Llaneros de San Camilo. Aquí lo tenemos, pues. Empezamos a cumplir con todos los pedidos que tenemos pendientes. Ahí va. Nuestro amigo Oscarito. Que no falla, ¿eh?

0: Ya estamos de vuelta, Olga, Discorrido Popular en Radio Ocarina FM, la 104.3, en vivo, en directo, oiga, para todo Chile, para toda la región, para toda la provincia, para todo el país. Usted nos puede llamar al 41-53-81, nos puede escribir también al WhatsApp, al 9946-84395, como lo hizo nuestra amiga. No tengo el nombre por acá, pero me envió un flyer.
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0: Mire, esto es un beneficio para una escuela. Lo vamos a transmitir, ningún problema, para eso estamos. Dice, bingo a beneficio del Centro de Padres, de la Escuela de Colbindo. Usted sabe dónde queda Colbindo, ¿no? Colbindo queda desde San Gregorio, aproximadamente unos 6 kilómetros, por ahí. No sé, 4. No, de verdad que no recuerdo. A beneficio del Centro de Padres, de la Escuela de Colbindo, me dice... Premio mayor, 100.000 pesos en efectivo y muchos premios más. Todo invitado a colaborar, dice, con esta bella causa. Por supuesto, vi con la puntualidad también. Acá me aparecen unos mates. Maravilloso. Valor de cartón, 2.000 pesos. Esto es el día 23 de octubre. Esto es día viernes. El próximo viernes 23 a las 18 horas. 2.000 pesos, vale. El bingo. En la Escuela de Colbindo, Ñiquén. Bueno, sí pues, hay que transmitir estas cosas, pues esto es un beneficio para la escuelita. Centro de Padres de la Escuela de Colbindo. Un gran bingo. El día 23 de octubre de 2026, a las 18 horas, ¿no?, en la Escuela de Colbindo, Ñiquén. Así que están todos invitados, amigos, a cooperar. Vaya usted, pues. La gente que está ahí, Ñiquén, que nos escucha, la gente de San Gregorio, la gente de Las Rosas, de Chacay, de más arriba, Semita, El Palo, La Montaña, San Fernando, puedo nombrar un montón de sectores más. Pero vaya a cooperar usted, pues, a la escuelita de Colbindo, y una de esas vamos nosotros para allá también, pues. Vamos aquí a la radio para allá y transmitimos, no en vivo, pero... Hacemos un envío por ahí. Pero me alegro mucho que la escuela, los centros de padres se muevan y junten platita, pues esto es a beneficio, por supuesto, de la escuela. Así que vuelvo a repetir la invitación, el bingo a beneficio del centro de padres, de la Escuela de Colbindo, el día 27 de octubre, el día, ¿no?, a las 18 horas. Vaya usted, vale 2.000 pesos nomás el cartón. Por supuesto, va a haber bingo la puntualidad. Y el premio mayor son 100.000 pesos. Buena, ¿eh? Por 2 lucas se viene con 100. No encuentro malo, ¿ah? ¿Eh? Así que no se preocupe, amiga. Por acá me manda un hola, me dice, todos invitados a cooperar a nuestra escuelita. Lo esperamos. No diga escuelita, usted es una gran escuela. La conozco, la Escuela de Colbindo, es maravillosa. Y todas las escuelas de nuestra comuna son maravillosas, pues. ¿Por qué no decirlo? La escuela rural. Yo me crié en una escuela rural, pues. F127, Bull Estación. Y ojalá que nunca se cierre mi escuela. Si se cierra, voy a ser el primero, voy a colocar una cadena al frente ahí para que no la cierren. Así tiene que ser, pues. Conservemos nuestras tradiciones, pues. Nuestras escuelas, lo más importante, la educación de nuestros niños. Ya nomás, sigamos con la música. Tengo pedidos pendientes todavía. ¿O no? ¿Qué me queda por acá? Ah, nuestro amigo... hermano Francisco Santo de Santiago me dice que más arriba Ramón me dice que él se ríe nomás viendo cómo los santiaguinos están asustados con la lluvia, que es poquita, pero claramente los asusta un poco, pues. Usted nos puede llamar a la radio, al 41-53-61 y salga al aire, pues. Vamos a la música. Esto lo viene a la frontera, El Hijo Desobediente, una canción antigua pero muy bonita que le va a encantar a la gente campo. A toda esa gente que está rancherada a esta hora, escuchando música ranchera y comiendo su maipilla, pues. ¡Ay, qué buena, compadre! Aquí nos fuimos. ¡Arriba, que nos fuimos!

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0: 20 horas. 30 minutos. 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

0: Ya estamos de vuelta a Discoteca Popular en Radio con FM, la 104.3, en vivo y directo. Tenemos las 20:33 minutos.
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0: ¿Qué le parece? Nuestros auspiciadores que hacen posible que nuestro programa salga al aire. Por acá tenemos saludos también, pues. Nuestro amigo Andrés, por acá Andrés Santos, nos dice saludos para mi sobrina Priscila Santos, del sector de Otingüe arriba, y su pololo Víctor Zárate. Ah, está pololeando ya. Miren la Priscila, no sé qué es. Pues está pololeando la Priscila. Tenemos saludos por todos lados. Por acá, por el WhatsApp, tengo unos saludos por aquí. Claro, no, saludos son internos. Le mandamos un saludo, por supuesto, a nuestra gran auditora, la señora... Ahí la tenía por aquí. La señora Ana Rodríguez. Ah, no me canso de saludarla porque todos los días escucha el programa y está siempre atenta y escuchando todo lo que pasa aquí en la Ocarina. Y a todos los que escuchan la radio, ¿eh? Tenemos programas todo el día en vivo. Ahora todo la Ocarina está todo el día en vivo, así que escúchenos nomás y páselo bien. Oiga, tengo un pedido por acá de Ojitos Verdes que me lo pidió. A ver. Oiga, me cuesta aquí porque tengo harto saludo. Voy a buscar aquí el saludo. ¿Para quién era? Los ojitos verdes, los ojitos verdes, los ojitos verdes.
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0: No coche. Ya. La zona del Nocaña nos escribe, dice, buenas tardes, noches, don Jorge, ¿cómo está? Quisiera mandar un saludo a mi hermano Pedro Ocaña. Él quiere escuchar el tema Los Ojitos Verdes de Rullanero en la Frontera. Con el cariño de siempre, muchas gracias. Por supuesto, pues gracias a usted por escribirnos por Facebook Live. Va el tema, porque aquí lo tenemos, pues. Los Ojitos Verdes de Rullanero en la Frontera. Qué lindo tema, ¿eh? Y para todos los que, las y los que tengan los ojitos verdes, pues. Yo los tengo verdes, pero uso lente contacto café. ¡Ay, nomás! Mi papá no me quiso dar los ojos. Oiga, mi papá tiene unos ojos azules maravillosos, pero no me los quiso dar el viejo. Mezquino.

0: Ahí estábamos escuchando Los Ojitos Verdes. Oiga, oiga, qué buena canción, ¿eh? Canción antigua, por supuesto, pero que... ¿Quién no ha bailado esa canción, pues? Una canción muy conocida y muy antigua, pero muy bonita. Ya no más, me dio la tos. Oiga, le voy a contar un par de cosas. Mi papá tiene unos ojos muy bonitos, ¿eh? Mi papá tiene sus ojos azules, verdes, no tengo idea qué color son. Cuando yo era chico, me paseaba con él y todos me decían: ¡ay, no sacó los ojos de su papá! ¡No sacó los ojos de su papá! Eso fue un karma que tuve por tantos años. ¿Y qué lo voy a hacer? Pues saqué los ojos así, café nomás. Pasa eso, ¿ah? Pasa eso. Pero después las generaciones van sacando ojitos de color y cosas así. Vamos a la música. Oiga, aparte de eso, quiero decirle que estamos saludando a todos los Brunos hoy día. Bruno y Brunilda. Le mando un saludo, por supuesto, a mi ahijado, hijo de mi amigo Alex Molina y compadre, que está hoy día de onomástico, mi amigo Bruno. Bruno, está grandote Bruno ya. Brunilda, no conozco ninguna Brunilda. ¿Usted conoce alguna? Llámenos al teléfono, pues. Nuestro amigo Hugo Vázquez, estoy esperando que nos llame, por favor, si está por ahí algún familiar que nos diga, para que nos cuente. Nos quedan todavía un par de minutos. Nos quedan, 15 minutos. Capaz que a lo mejor mañana nos podemos contar con él, para que nos cuente su experiencia. Anoche, oiga, estuvo ahí en Masterchef sacando la cara por San Carlos. Y sabe usted que hay unos videos por ahí que lo vamos a subir a la página de la radio, donde emocionó a mucha gente, porque el hombre es un enamorado, esa señora, ¿eh? Enamorado. Después de tantos años se reencontraron, una historia de amor muy bonita que conmovió a gran parte del país con su historia. Así que yo desde aquí le mando un tremendo saludo a nuestro amigo Hugo Vázquez. Primero, por ser un chef que está representando nuestra comuna, nuestra región, y por qué no decirlo, a toda la zona sur, porque Masterchef no cualquiera llega ahí. Así que nuestro amigo Hugo, yo le mando un saludo gigante de parte mía y por supuesto de la radio y todos los auditores, que estamos re orgullosos de tenerlo en Masterchef. Aló, buenas noches.
1: Buenas noches, ¿cómo está el hombre ese?
0: ¿Con quién hablo?
1: Ah, con Robertito.
0: ¿Con don Roberto?
1: Sí.
0: Roberto, ¿dónde me llama?
1: Del Portal 2.
0: Del Portal 2, dígame, ¿a quién quiere saludar, pues?
1: Hola, quiero saludar a doña Raquel.
0: ¿A quién?
1: A la Raquelita.
0: ¿A la Raquelita?
1: Sí.
0: ¿Y quién es la Raquelita? ¿Su polola?
1: Una niña.
0: A ver, ¿quién es la Raquelita? Cuénteme, pues.
1: Ay, Raquelita, qué linda que está.
0: Ah, la canción Raquelita.
1: Sí.
0: Ya, ¿con quién hablo?
1: Con José Ignacio.
0: ¿Con quién?
1: Con José Ignacio.
0: Con José Ignacio, ya nomás.
1: Ya. Porque me puede colocar, oiga, un tiquito de lo suyo.
0: Ah, ya no me diga nada, yo sé quién es usted. Usted me está tratando de cambiar la voz, pero no lo logra.
1: Ay, oiga.
0: Ya, amigo mío, no hay problema, aquí colocamos un temita, pues, con mucho cariño para usted, pues. ¿Qué quiere que le diga? Nuestro amigo ahí cambiando el nombre, pero no le sale. ¡Ah! Buena. Eso es lo que pasa cuando estamos en vivo, amigo. ¡Vamos a la música! Vamos a escuchar por ahora Los Potros del Sur. Buena música, ¿eh? Mire. Arriba que nos vamos, compadre. Harto ánimo nomás, día martes. Y buena música. Pónganla nomás.

Y estamos de vuelta, oiga, Disco Norma Popular de Radio Cuerna FM, la 104.3. Oiga, ¿qué hora es? Las 20 con 52, casi 53 minutos ya. Oiga, se nos pasa la hora, ¿ah? Se nos pasa la hora súper rápido. Por supuesto, queremos agradecer la sintonía, ¿ah?, de todos ustedes que están todos los días conectados con nosotros a través de la radio, esa radio a pila que tienen ahí guardadita. La gente de campo, dígale, un saludo a toda la gente del campo que está ahí guardadita con el fuego al lado, con la estufa a leña, con la, ahora la bosca, pues ahora tenemos bosca, pues la gente más antigua se va a acordar que antes era un cimiento nomás, pues, escuchaban mucho la radio. Ahora podemos verlos por Facebook Live, nos podemos ver por la señal www.radiocarinafm.cl. También nos pueden, escribir al 9946-84395 a través de WhatsApp. O sea, conectado por todos lados. Hay hartas posibilidades para que estemos conectados con la radio. Pues la radio siempre va a ser la primera opción, por supuesto. Les cuento que mañana nos va a llover un poquito con rayos y centellas, pasado mañana también, así que preparando un poquito más de lluvia. 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Vamos a ir a la gente que tiene que dormir, que sabe acostar temprano más, y los que tienen que trabajen. Sigue la radio, ¿ah? Sigue con un programa buenísimo después de nuestro amigo Jano Rodríguez. Así que la radio no para, ¿ah? No para. Estoy buscando por aquí porque tenía un saludo pendiente, pero ya, yo los leí todos. No le dedico canción a nadie, así que ya, nos vamos mañana, nos vemos si Dios quiere. ¿Qué hora es? Ahora tenemos las 20:54. Oiga, nos vamos a despedir con una canción, por el contrario, los hermanos, la Hermandad Chilena, así se llama la canción. Perdón, por el contrario, pero el grupo se llama la Hermandad Chilena, ahí está en el enredo. Y nos ponemos con esto, así que esperamos que tengan un buen descansar la gente que se va a dormir. Y los que no, sigan al contacto de la radio, sigan escuchando, porque seguimos con el programa después. Y nos vemos mañana, si Dios así lo permite. Así que Dios les bendiga a todos. Y nos vemos mañana, si Dios quiere. Ya, muchas gracias. Chao, chao. Nos vemos mañana.

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1: ...21 horas... ...en punto...
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